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3: Yo no puedo callar, porque ahora Dios me ha dado un trabajo tal como yo le pedí a Dios.
4: Gloria a Dios.
3: Para poder buscar de Dios. Y realmente, hermanos, pues yo también les felicito por esos programas que tienen y les insto, ¿verdad?, que siguen adelante, ¿verdad?, que es de mucha decisión.
1: Amén. Gracias.
5: Se le bendiga, hermana, quisiera contar un testimonio.
4: Amén, hermana, adelante.
5: Nosotros con mi esposo la semana pasada no teníamos nada de... Mi esposo tenía 3 semanas sin trabajar y la semana pasada no teníamos ni un dinero para bajar ni siquiera a la iglesia para echarle gas al carro.
4: Amén.
5: Y mire que se fue mi esposo a buscar trabajo en la esquina. Ahí un amigo le dijo que quería bajar al consulado, que si lo llevaban. Y en eso le pagó el ride, con eso fuimos a la iglesia, nos gozamos. Y esa semana, a Dios gracias, para Él sea la gloria y la honra y la victoria que Dios nos dio. Que esa semana tenemos trabajo los dos.
4: ¡Aleluya! ¡Gloria a Dios! ¡Gloria! ¡Aleluya!
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6: Pues yo quiero escuchar de la palabra de Dios.
7: Amén.
6: Y quiero reconciliarme con Dios.
7: ¿Quiere reconciliarse con el Señor? Gloria a Dios. Tocó la palabra del Señor, tocó su vida en esta mañana.
6: Sí.
7: Gloria a Dios, pues qué bendición, pues qué bueno que usted en esta mañana ha vuelto en sí, hermanas. Haga esta oración conmigo, hermanas. Diga conmigo: Señor Jesús.
6: Señor Jesús.
7: Te pido que me perdones.
6: Te pido que me perdones.
7: Sé que me había apartado de ti.
6: Sé que me había apartado de ti.
7: Pero ahora regreso a tus brazos.
6: Pero ahora regreso a tus brazos.
7: Perdóname, Señor.
6: Perdóname, Señor.
7: Sé que te he fallado.
6: Porque te he fallado.
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6: Pues mire que en esta tarde, hermano, necesitaba reconciliarme, hermano. Me he sentido poco acá debilitada.
4: Amén, aleluya.
7: Amén. Ore conmigo entonces estas palabras. Señor Jesús.
6: Señor Jesús.
7: Vengo delante de ti.
6: Delante de ti.
7: Porque sé que me había apartado.
6: Yo sé que me había apartado.
7: Pero hoy vuelvo a ti, Señor.
4: Gracias.
6: Vuelvo a ti, Señor.
7: Arrepentida.
6: Arrepentida, mi Dios.
7: Por haberte fallado.
6: Por haberte fallado, Señor.
7: Pero te pido me perdones.
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0: porque te tomé de los confines de la tierra y de tierras lejanas te llamé y te dije, mi siervo eres tú, te escogí y no te deseché. 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Siempre te ayudaré, siempre te sustentaré con la diestra de mi justicia.
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0: cuando todo se pone en contra, cuando ves hacia cada lado y solo se muestra un desierto amplio, examinas tu vida y te das cuenta que te sientes vacío. Y es que todo lo que te ha sucedido a lo mejor ha cambiado tu perspectiva de la vida. De ser una persona entusiasta y motivada, espiritual y de fe, pasaste a ser una persona fría, que contempla con sus ojos cómo todas las cosas a su alrededor van cambiando. A veces llegamos a pensar que todo cambió, que todo a nuestro alrededor ya no es igual, que Dios ya no veló por nosotros como antes lo hacía, que algo está pasando. Pero, ¿será que Dios cambió? ¿Será que Él dejó de hacer lo que hacía en nuestra vida? ¿O será que nosotros cambiamos? A veces creemos que Dios cambió con nosotros, cuando en realidad los que hemos cambiado somos nosotros. Creemos que Dios dejó de la noche a la mañana de hacer las cosas que hacía en nuestra vida, pero la realidad es que nosotros provocamos cada cambio desde que decidimos alejarnos de Él, quizá reemplazándolo por otras cosas que, sin darnos cuenta, se convirtieron en prioridad en nuestra vida, quizá hasta antes que Dios. Antes de pensar en que Dios cambió contigo,
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0: ¿Qué dejaste de hacer que hacías antes? ¿Qué olvidaste que antes era tu prioridad? ¿Qué cosas reemplazaste en tu vida que te llevaron a sentirte vacío? Si realmente fuéramos sinceros con nosotros mismos, nos daríamos cuenta que a veces nos sentimos vacíos porque nosotros solos hemos provocado eso, tomando decisiones equivocadas, dejando que las personas afecten nuestra vida, descuidándonos de nuestra relación personal con Dios y poniéndole más atención a cosas vanas. Quizá hoy te sientas vacío, quizá este día te sientas alejado de Dios, quizá piensas que nada es igual y que nada volverá a ser igual. Pero antes de pensar o sentir todo eso, hoy quiero invitarte a intentarlo una vez más. Hoy quiero invitarte a volver al punto desde donde crees que te detuviste y comenzar a hacer las cosas correctamente como lo tendrías que haber hecho. Examina tu vida. Detecta qué son esas cosas que te están apartando de Dios. Detecta qué son las cosas que están obstaculizando la relación con Dios y ten el valor de hacerlas a un lado. ¿Quieres dejar de sentirte solo, vacío y sin un sentido de vida? Entonces, comienza por tomar decisiones valientes que como consecuencia te traerán el gozo del Señor a tu vida. Nada en la vida tiene más valor que estar bien con Dios. Nada en la vida tiene más importancia que sentirse bien delante del Señor. Y eso solo se logra a través de una comunión real y sincera con Dios. Hoy te invito a autoexaminar tu vida, detectar los errores, solucionarlos, aplicarte, pero sobre todo, tener la voluntad y determinación de salir de ese bache en el que a lo mejor te encuentras y comenzar a depender de Dios a través de una relación íntima con Él. Pues solo de la mano de Dios podemos salir de las situaciones más difíciles que podemos enfrentar. Apocalipsis capítulo 2, versículos 4 y 5 dice: sin embargo, hay algo que no me gusta de ti, y es que ya no me amas tanto como me amabas cuando te hiciste cristiano. Por eso, acuérdate de cómo eras antes y vuelve a obedecer a Dios. Deja de hacer lo malo y compórtate como al principio. Si no lo haces, yo iré a castigarte y quitaré tu candelabro de su lugar. Dios está dispuesto a encontrarse y renovar su relación contigo.
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0: buenas tardes, buenas noches, buenos días. Qué placer saludar a cada una de las de los oyentes radiales en esta tarde, en esta noche. Gracias, hermanos, por su fina sintonía. Bueno, como siempre, le damos la bienvenida a todos los nuevos oyentes radiales y a los que ya son oyentes, les damos la bienvenida, Dios les bendiga. Bendiciones, bendiciones. Espero que usted esté listo para recibir la palabra que es muy importante para todo ser humano de los que vivimos en esta, en este planeta Tierra. ¿Por qué es necesario escuchar la palabra? Bueno, porque vienen los días malos, y cuando usted tiene la palabra, pues usted es como cuando tiene un costal, ¿verdad? Ahí va a sacar de lo que usted ha aprendido. Y bueno, las técnicas, cómo vencer a nuestro adversario, el diablo, porque el diablo anda como león rugiente mirando a quien devora. Así de que hay que tomar la palabra. Donde quiera que estés, donde quiera que vivas, donde quiera que nos estés sintonizando, en todo el planeta Tierra. Y bueno, saludamos a los oyentes radiales de México, de Nicaragua, Honduras, ¿dónde más? El Salvador, Guatemala, perdón. Y donde quiera que usted esté, amado oyente, Dios les bendiga poderosamente. Damos gracias a Dios por esta oportunidad que nos brinda. Y bueno, pues ya vamos a presentar directamente a la hermana Vela, que nos va a traer el consejo de la palabra del Señor, porque la hermana Vela ama al Señor y ama a usted también, y ama la obra del Señor, porque ella es feliz sirviéndole al Señor. ¿No es así, hermana Vela? Dios le bendiga, está en el aire.
1: Amén, pastor, claro que sí. Pues sí, estoy aquí en agradecimiento al Señor por lo que Él hizo en mí, ¿verdad? Y pues por eso le sirvo, por agradecimiento. Amén.
0: Hermana, ¿de qué se arrepiente usted de lo pasado cuando antes de que usted andaba allí una ovejita en el mundo, de aquí para allá, mundiando por el mundo, caminando por el mundo, tal vez allí usted criticando a los cristianos, a los pastores, pero que ahora usted dice, si me hubiera venido a Cristo antes, hubiera sido todo muy diferente. Pero hasta que no la trajo el Espíritu Santo, entonces está acá, hermano.
1: Sí, sí, amén, pastor. Una de las cosas que a mí me hubiera gustado era que yo hubiera querido conocer a Dios desde joven. Porque veo los grupos de jóvenes que hay en la iglesia y hay enseñanzas, lo sacan a diferentes lugares en equipo, en grupo, ¿verdad? Hay ministración, hay música para jóvenes, todo eso. A mí me hubiera gustado, pero pues ya llegué ya cuando yo estaba casada, ya tenía, iban a ser mi segundo hijo y así. Y una de las cosas que yo hacía cuando yo no era cristiana era que en una casa se reunían unos hermanos a leer la palabra, a orar, a interceder. Y como yo estaba chica, yo escuchaba que lloraban cuando estaban orando. Y yo me reía, yo decía, ¿por qué lloran? Yo me reía, sin saber que estaban en la presencia de Dios y sin saber que pues es lo que uno más bonito que puede experimentar, estar en la presencia de Dios. Pero es muy fácil juzgar a los demás sin saber. Y eso a mí me pasó que yo me burlaba de ellos cuando los escuchaba orar y llorar. ¿Cómo ve, pastor?
0: Yo creo que a todos nos pasó, hermana. No creo que todos vinimos santitos. Ajá. Pero éramos unos ovejitas, un bebé que nos decían, no, a mí déjenme así, yo tengo mi religión. Ajá. Yo así voy a morir, qué desgracia. si hubiéramos morido así, ¿dónde iría nuestra alma? Yo me acuerdo también que invitaban, no, eso es para los viejitos, para nosotros no, nosotros hay que vivir la vida alegre. Sí, el diablo qué bien se la pone, hermano.
1: Ajá. Con eso aleja a los jóvenes de ir a la iglesia y los envuelve en el sistema del mundo para distraerlos y desenfocarlos del propósito de Dios.
0: Pero gracias a Dios que estamos ya en el propósito y en el plan rumbo a la patria celestial. Pero no es de que ya la hicimos. La Biblia dice que el que permaneciera hasta el fin será salvo. Pero tenemos que trabajar, tenemos que echarle ganas, porque tenemos un adversario y luego, bueno, dos adversarios, por ejemplo, la carne que no quiere nada, la carne que se opone, la carne que no quiere caminar. Entonces, ese es el problema, que la carne no quiere. Hermana Vela, ¿de qué nos va a predicar en esta hermosa noche para toda la hermosa audiencia?
1: Ajá, pues traigo para ustedes, ¿verdad? Para toda la audiencia que está disponible a escuchar una palabra de parte de Dios. El tema que yo traigo es cómo vencer el doble ánimo.
0: Amén. Bueno, adelante, hermana, los micrófonos suyos, la escuchamos.
1: Amén, voy a orar para empezar. Amado Dios y Padre, te damos gracias, Señor, por este tiempo, Padre, por esta otra nueva oportunidad que tú nos das, Señor, de escuchar tu palabra, Señor, de meditar tu palabra, Padre. Hoy nos ponemos en tus manos, amado Dios, disponibles nuestros corazones ante ti, Señor, y nuestros oídos abiertos a tu palabra, a tu consejo, Señor. Presentamos nuestras vidas, nuestros corazones el día de hoy, Señor, para que tú los llenes, Padre, para que tú los llenes, Padre, porque es un deleite, Señor, estar en tu presencia, amado Dios. Hoy pongo este tema, Señor, esta palabra en tus manos para que seas tu Espíritu Santo llegando a esos corazones que han sentido tristeza, desánimo. Te pido que tú con esta palabra los levantes, que edifiques sus vidas, edifiques sus mentes, edifiques sus familias, Señor. Te lo pido en el nombre poderoso de Jesús. Amén y amén. Amén. Pues como les acaba de decir, ¿verdad? El tema que traigo el día de hoy es cómo vencer el doble ánimo. Y voy a empezar a leer en Santiago 1:8. Y dice así la palabra de Dios en el nombre del Padre, del Hijo y del Espíritu Santo. Dice, el hombre de doble ánimo es inconstante en todos sus caminos. Amén. El doble ánimo es una condición la cual Dios no quiere que estemos. Esta condición no nos deja avanzar en nuestra vida secular ni en nuestra vida espiritual. Amén. Este doble ánimo no nos deja avanzar. Amén. Es un obstáculo que se pone en nuestras vidas para hacer las cosas que nos van a bendecir, tanto en lo natural como en lo espiritual. Amén. Una persona que está en esta condición no tiene voluntad propia, ni tiene firmeza. Cambia con demasiada facilidad sus sueños, sus metas, sus decisiones. Hoy dice sí y mañana dice no. Se pone fortalezas con argumentos para justificarse. Amén. Yo creo que muchas veces hemos pasado por esta situación nosotros, ¿verdad? Que estamos con el ánimo de hacer algo y decimos con todo el ánimo puesto arriba, lo voy a hacer, tengo este sueño, tengo esta meta, ¿verdad? Pero luego viene el enemigo a poner el desánimo, amén, a través de personas que te van a decir, Oh, no, ¿cómo tú vas a poder lograr eso? O no, es mucho para ti, o te van a decir, no, solamente los que estudian van a tener un negocio grande, o te pueden decir, pero si tú eres de un rancho, ¿cómo vas a venir a superarte a la ciudad? Cosas así, ¿verdad? Aún el enemigo habla en nuestra propia mente. Tú no puedes, no tienes el dinero, ¿quién te va a apoyar? ¿Quién te va a abrir las puertas? Vas a empezar desde abajo, te va a costar y se acomoda la gente, ¿verdad? En ese desánimo y todo queda en un sueño, en un pensamiento, en un querer que nunca se animan a hacer, porque por causa del desánimo, ¿verdad? A causa del doble ánimo y a veces uno mismo se justifica. No lo hice por esto, no lo hice porque no tengo dinero, no lo hice porque no me ayudan, no lo hice por esto. Uno mismo se va a justificar esa falta de ánimo, ese desánimo que hay en nosotros, en nuestra vida, en nuestro corazón. Uno mismo a veces se va a justificar, pero la verdad que no debe de ser así. Cuando vienen las luchas y las pruebas, dicen no puedo y nunca terminan lo que comienzan. Amén. Yo creo que muchas veces hemos pasado por esto, ¿verdad? Que nos desanimamos cuando vienen las luchas y las pruebas y de qué van a venir, pero nosotros debemos de tener ese ánimo arriba, amén, para que no cualquiera venga y nos tumbe esa meta, ese sueño que tengamos, ese servicio a Dios, aún en cualquier área que le sirvamos a Dios, van a venir comentarios, van a venir desánimos, ¿verdad? Palabras de desánimo o cualquier cosa, pero tú tienes que comenzar lo que empezaste, porque a Dios no le agrada que dejemos nada a medias, amén. Dice. Y viene un estancamiento cuando uno se pone y cree el doble ánimo, que no puedo, que no pude, que no tengo. Viene un estancamiento a nuestra vida. Amén. Personalmente. Y también podemos llevar a nuestra familia a estar estancada. Amén. Porque nosotros como padres tenemos que tener un rompimiento en lo natural y en lo espiritual, para dejarles el camino libre a nuestros hijos. Amén. Dejarles un camino de bendición, no un camino de estancamiento, bloqueando todas las bendiciones de parte de Dios, bloqueando que no puedo, que no puedo, que no puedo. Eso le vamos a dejar a nuestros hijos. El no puedo, el no puedo, el no tengo. Eso le vamos a dejar a nuestros hijos. Entonces, no queremos eso, ¿verdad? Nosotros queremos lo mejor para ellos, entonces ellos tienen que ser mejor que nosotros. Amén. Entonces nosotros debemos brincar ese obstáculo, ¿verdad? Salir de ese estancamiento. El doble ánimo no proviene de Dios. El diablo utiliza el doble ánimo para sembrar duda, para frenar el propósito y bloquear la bendición. Amén, como acabamos de ver aquí, el doble ánimo no proviene de Dios. Amén, así que si usted, amado oyente que está escuchando esta palabra, yo le quiero dejar en su corazón que el doble ánimo, el desánimo, no viene de Dios, no viene de Dios. El diablo lo utiliza, amén, para sembrar duda y para frenar el propósito de Dios o su meta de usted, su sueño de usted y bloquear la bendición. Amén. El doble ánimo, pues como lo acabamos de decir, es hoy sí lo voy a hacer con mucha fe, con muchas fuerzas, con muchas ganas, pero mañana, oh, ya no lo voy a hacer. Ese es el doble ánimo. Entonces no proviene de Dios. El diablo lo utiliza para bloquear nuestra bendición. Amén. ¿Cómo podemos contrarrestar este doble ánimo? Vamos a leer en Mateo 7, versículo 24 al 27. y dice la palabra verso 24, dice: cualquiera pues que me oye estas palabras y las hace, le compararé a un hombre prudente que edificó su casa sobre la roca. El 25. Descendió lluvia y vinieron los ríos y soplaron los vientos y golpearon contra aquella casa y no cayó. ¿Por qué? Porque estaba fundada sobre la roca. Amén. El número 26 dice: pero cualquiera que me oye estas palabras y no las hace, le compararé a un hombre insensato que edificó su casa sobre la arena. El 27. Y descendió lluvia y vinieron los ríos y soplaron los vientos y dieron con ímpetu contra aquella casa y cayó y fue grande su ruina. Amén. Podemos ver aquí que nuestra vida debe de estar fundada en Jesús. Amén. Que es nuestra roca. Amén. Ahí vamos a poder contrarrestar este doble ánimo. Porque como lo acabamos de leer en el versículo 24, dice: cualquiera pues que me oye estas palabras y las hace, le compararé a un hombre prudente que edificó su casa sobre la roca. ¿Quién es la roca? La roca es Cristo Jesús. Y descendió la lluvia y vinieron los ríos y soplaron los vientos y golpearon contra aquella casa. Amén. Van a venir las pruebas, las dificultades, los desiertos. Va a venir el desánimo, va a venir el doble ánimo a nuestras vidas. Pero ¿cómo la vamos a contrarrestar? Con Cristo, porque nosotros estamos firmes en la roca. Amén. Nada ni nadie nos tiene que tumbar. No nos tiene que tumbar el desánimo, no nos tiene que tumbar otras personas que vienen a decir tú no puedes. No nos van a tumbar las circunstancias que miremos, ¿verdad? Porque tenemos a Cristo Jesús. Amén. Y dice la palabra bien clarito, dice: y no cayó. ¿Por qué? Porque estaba fundada sobre la roca. Amén. Entonces, así debe de ser nuestras vidas. La palabra de Dios nos da mucha palabra de vida, de ánimo, ¿verdad? Mucho consejo de cómo es el manual de vida para el ser humano, la palabra. Entonces, aquí estamos mirando esta palabra de ánimo. ¿Cómo contrarrestar el doble ánimo cuando quiera venir ese impedimento a tus logros, a tus sueños, a tus metas? No solo en lo terrenal, ¿verdad? Porque también en lo espiritual, ¿verdad? Cuando uno quiere ayunar y vienen y te ofrecen comida y ahí ya caes. O cuando vas a servir y viene alguien y te pone una mala cara y ya te desanimas. Oh, ya no voy a servir porque aquella persona me hizo una mala cara. No. O vamos a salir afuera a compartir la palabra y el enemigo va a querer atacarnos. ¿Por qué? Porque el enemigo no le va a agradar que vayamos a salvar almas, que llevemos las buenas nuevas de salvación al que está perdido allá afuera. Y va a querer venir a atacarte en desánimo o a atacarte en enfermedad, en muchas áreas, ¿verdad? Pero depende de uno si se deja, ¿verdad? Aquí dice la palabra en el 27 que descendió la lluvia y vinieron los ríos y soplaron los vientos. Y dieron con ímpetu contra aquella casa. Y cayó y fue grande su ruina a aquellos que tuvieron ese doble desánimo. Amén. ¿Qué dice la palabra de Dios? Cayó y fue grande su ruina. Amén. A veces muchas personas se dan por vencidos. Amén. A veces aún sin intentarlo, se dan por vencidos. Y es un ejemplo que les voy a dar, ¿verdad? A veces cuando nos ofrecen una comida, ¿verdad? Nuestras mamás o así, una comida diferente y nosotros nos ponemos y decimos, ¡ay, no me gusta eso! ¡No me gusta eso! Entonces todavía ni lo probamos y ya estamos diciendo, ¡no me gusta eso! ¿Verdad? Entonces, no necesitamos dar ese paso de fe, de probarlo, ¿verdad? Y, no, y nos vamos a llevar un chasco, se pueden decir así, ¿verdad? Pero dar ese paso de fe en intentarlo, no quedarnos estancados, no quedarnos estancadas, ¿verdad? No dejar que el enemigo pare el propósito que Dios tiene para nosotros, tanto en lo terrenal como en lo espiritual, ¿verdad? Para que no venga esa ruina que acabamos de leer en nuestra vida. Elimina el doble ánimo de tu vida. Afírmate en Cristo, que es la roca de tu salvación, que es la simiente donde puedes estar firme para cuando vengan esas tormentas y tempestades, no caigas. Amén. Es un consejo de la palabra de Dios lo que estamos escuchando. Cómo contrarrestar ese doble ánimo. Amén. Afirmarnos en Cristo Jesús. Él es la roca de nuestra salvación y echar raíces en Él. Echar raíces porque cuando vengan los vientos, no nos van a tumbar muy fácil. ¿Por qué? Porque ya tenemos raíces en Cristo Jesús. Amén. Y la vida del cristiano es muy bonita delante de Dios, es muy bonita, pero también va a venir mucha oposición, ¿verdad? Pero necesitamos estar maduros espiritualmente para que no nos derriben esas lluvias, esas tempestades, amén. Y pues estar firmes en Cristo Jesús, amén. Dios te dio y me dio a mí muchas promesas. Tómalas. Son tuyas, son para ti. Aprópriate de ellas. Amén. En la palabra de Dios, como yo les dije, la palabra de Dios es un manual de vida para el ser humano. Cuando vamos a la tienda y compramos una televisión, un horno de microondas, un refrigerador, todo lo electrónico viene con un manual, ¿verdad? Cómo usarlo, cómo instalarlo, cómo prenderlo, cuál es su función, ¿verdad? Viene con ese manual. Entonces la palabra de Dios es el manual para la vida del ser humano. Amén. A veces el ser humano pasamos por tantas, muchas, demasiadas cosas. Y vamos caminando a veces, ¿verdad? Cuando no conocemos de Dios, vamos caminando sin rumbo, sin propósito, sin dirección, tristes, afligidos, enfermos. Amén. Vamos caminando por todos esos lugares. ¿Por qué? Porque no sabemos que tenemos un manual de vida, un manual que nos instruye cómo caminar. Cómo debe de conducirse la vida del ser humano. Amén. Y pues yo les animo, amado oyente que está escuchando esta palabra, de que la palabra de Dios es el manual de su vida y de mi vida y de todos, de toda la humanidad, es el manual de vida. Entonces Dios ya dejó su palabra, ya dejó la instrucción, ¿verdad? De cómo debemos vivir. Para que todo nos salga bien, ¿verdad? También no dejarnos convencer de las artimañas del enemigo y desviarnos, porque él siempre nos va a querer desviar. Todo lo que Dios creó para bien, el diablo vino a torcerlo para mal, porque él no tuvo la mentalidad, ni siquiera no tuvo la bendición de crear algo. No, Dios creó todo, pero él vino a torcer todo lo que Dios creó. Amén. Entonces, pues yo les invito, ¿verdad? Aquellos que están en desánimo, que se conduzcan con la palabra de Dios, porque muchas veces el enemigo va a querer venir a tu oído, a hablar a tu oído, porque sí viene. Y dice, tú no vales nada, quítate la vida, aviéntate de este puente, cómete esas pastillas, no te quieren. ¿Saben? Así va a venir el enemigo. Pero si usted ya tiene el manual de vida, que es la palabra de Dios, es mismo Dios hablándole a su vida, va a cambiar su vida. Amén. Entonces, ¿cómo nos vamos a sostener? Poniendo la mirada en Cristo, buscar a Cristo, ¿verdad? Tomando esa salvación, echando raíces en Dios y apoderándonos, apropiándonos de las promesas de Dios. Amén. Les voy a leer algunas de las promesas que Dios tiene para nosotros. Amén. Tal vez ya las sabemos algunos, pero tal vez una persona que está aquí nueva, ¿verdad? Apenas va conociendo del Evangelio, va conociendo de Dios y no las sabe. Pero aquí les voy a dejar algunas de las promesas que Dios tiene para nosotros. La primera, pues es el perdón. Dios nos perdonó. Amén. Dios, la segunda, Dios nos salvó. La tercera, Dios nos dio vida eterna. La cuarta, Dios nos dio sanidad en la cruz del Calvario. Cristo llevó todas nuestras enfermedades en la cruz del Calvario. Él trajo sanidad a nosotros. Nos trajo el Espíritu Santo, es el consolador. Amén. Él nos consuela. Esa es una promesa de Dios, que Él nos consuela. Cuando quiera venir ese desánimo, esa que vivamos hoy sí, hoy no, hoy sí quiero, hoy mañana no. No, pedirle al Espíritu Santo su dirección, su guianza, su consuelo. Amén. Es una promesa de Dios. Dios nos trajo a vivir en libertad. En libertad nos sacó de vivir esclavizados del sistema del mundo. Amén. Nos trajo en libertad de ser oprimidos del enemigo, donde el enemigo nos tenía atrapados en el mundo. Jesús vino a traer libertad para nosotros en la cruz del Calvario, y esa es una promesa que Dios nos dio también. Amén. Para cada uno de ustedes y mío. También trajo fortaleza. Esa es una bendición de Dios, y hasta ahorita podemos leer la palabra de Dios cuando vienen cosas y Dios nos fortalece a través de su palabra, a través de sus promesas. ¿Por qué? Porque es una promesa de Dios. Él nos da gozo. Amén. No solamente gozo cuando está todo bien, sino que también nos da el gozo cuando estamos pasando por luchas y por pruebas, por situaciones. Amén. Yo hace un tiempo estuve pasando una situación, ¿verdad? Yo me quedé en México, mi esposo se vino para acá y pues aquí estuvo pasando situaciones, y yo apenas empezaba a conocer de Dios. Entonces yo iba a una iglesia allá en México, y yo me acuerdo que la pastora me decía, ánimo, ánimo, que el gozo del Señor sea tu fortaleza, y que el gozo del Señor sea tu fortaleza. Yo no lo entendía qué era lo que ella me estaba tratando de decir, pero ahora lo entiendo. Que el gozo del Señor es nuestra fortaleza, nos da fuerza. Aunque estemos pasando lo que estemos pasando, debemos de alabar a Dios. ¿Por qué? Porque ahí va a traer Dios la recompensa, la libertad, nos va a traer la paz a nuestra vida. Amén, en medio de las situaciones. Entonces la palabra gozo, Dios nos da el gozo en las luchas, en las pruebas, pero también cuando estamos en paz. Amén. La fidelidad de Dios. Amén. ¿Cuántas veces las personas en el mundo secular o en donde vayamos nos fallan? ¿Verdad? Ponemos la mirada, la confianza en una persona y nos falla. Pero Dios nunca nos va a fallar. Él es fiel a su palabra, Él es fiel a sus promesas. Él lo que dice lo cumple. En Dios es sí, si es sí, es sí, y si es no, es no. Pero no lo mueven las corrientes a Dios. Amén. No es como el ser humano que dice, hoy sí y mañana no. No, en Dios es sí y sí, o también es no o no. Amén. Dios es fiel. También Dios nos trae restauración. Es una promesa de Dios. Todos venimos con heridas del pasado, del mundo, ¿verdad? Cuando conocemos de Dios, Dios nos restaura. Y esa es una promesa de Dios, no solamente para mí, sino para cada uno de ustedes, amén, que Dios los puede restaurar, no importa en la condición que esté, amén. Pueden ser prostitutas, pueden ser drogaditos, ¿verdad? Pero Dios los puede restaurar. Amén. Otra promesa de Dios es la provisión. Él provee. Dios provee cuando confiamos en Él. Amén. Él provee lo que necesitamos. Amén. Protección. Él nos cuida y nos protege en todo tiempo. Amén. Y más cuando oramos, cuando le decimos a Dios, perdónanos y ponemos nuestro día en tus manos, ponemos nuestro trabajo en tus manos, ponemos nuestros hijos en tus manos, ponemos todo lo que hagamos en tus manos. Él nos protege. Amén. Él nos cubre con sus alas, con su manto, con su sangre poderosa. Hay muchas formas de proteger. Amén. Aún deberíamos de pedirle a Dios protección, ¿verdad? Por nuestra casa, por nuestro esposo, por nuestros hijos, pero también que Dios proteja nuestras pertenencias, amén, nuestros carros, nuestros animales, todo, todo, porque tenemos un enemigo, ¿verdad? Que anda como león rugiente buscando a quien devorar y va a buscar la manera de atacarnos, pero para eso tenemos la protección de Dios, que es una promesa. Otra promesa que tenemos delante de Dios es la esperanza. Amén. ¿Y quién da esperanza en este mundo? Fielmente, solo Dios. Amén. Solo Dios da esperanza al ser humano. Tenemos la esperanza en Dios que va a hacer esto. Tenemos la esperanza que nuestra familia llegue a los caminos de Cristo. Amén. ¿Por qué? Porque es una promesa de Dios. En el mundo secular decimos, ¿verdad? Que mientras haya vida hay esperanza. Amén. Entonces, pues es una promesa de Dios que tenemos esperanza en Él. Y otra promesa de Él es la victoria. Amén. Dios nos da la victoria en diferentes situaciones. Amén. Cuando vamos a pedir un trabajo y pedimos, Señor, te pido, Señor, que tú seas el que me abras puertas, el que me digan que sí, ¿verdad? Porque a veces mucha gente va y aplica y hay pocas posibilidades de que te llamen, pero si tú pones la confianza en Dios, Dios da la victoria. Amén. Y no solamente en trabajo, sino en cualquier área de tu vida que tú le pidas a Dios que te dé la victoria, Dios da la victoria. Amén. Es una promesa de Dios. Amén. El doble ánimo se puede identificar y contrarrestar con la palabra de Dios, con las promesas de Dios. El doble ánimo impide el crecimiento espiritual. Amén. Cuando quiera venir la tristeza, el miedo, el desánimo, la falta de fe, la pereza, la duda, di no, no, no a la incredulidad. Amén. No la aceptes, no la aceptes, no, no aceptes el miedo, no le abras esa puerta al miedo, no le abras esa puerta al desánimo, porque dice la misma palabra de Dios, dice un versículo, dice, todo lo puedo en Cristo que me fortalece. Amén. ¿Por qué nos dejó Dios ese versículo? Porque Él sabía que iba a venir un desánimo a veces a nuestra vida, pero Dios siempre da sus promesas, ¿verdad? A través de su palabra para contrarrestar todo lo que quiera venir a nosotros. Entonces Dios, está ese versículo que dice, todo lo puedo en Cristo que me fortalece. Amén. Entonces no aceptes ese miedo, no aceptes ese desánimo. No, no, no, que no desfallezca tu fe, que no perezcas, amén, y que no permitas que la duda, si lo puedo hacer, no lo puedo hacer, si me ayudan, si no me ayudan, no, que no venga esa duda, que no venga esa incredulidad a ustedes. Amén. Ustedes todo lo pueden en Cristo que los fortalecen, pero también pues que sean cosas de bien, ¿verdad? Porque Dios no va a permitir que uno vaya y le haga cosas malas al prójimo, pues claro que Dios no lo va a permitir, pero mientras todo sea sano, sano natural y sano espiritualmente, que uno tenga sus metas y sus sueños, Dios nos va a respaldar, pero no nos va a respaldar cuando queramos hacerle un daño a otra persona. Claro que no nos va a respaldar. Les voy a dar un poquito de testimonio aquí, ¿verdad? Que a veces uno tiene problemas con sus vecinos, ¿verdad? Porque no te quieren, porque eres cristiano, te tiran la basura, te avientan cosas y cosas así, ¿verdad? Entonces, ¿qué hace uno? Uno se enoja en la carne, uno se enoja en la carne, ¿verdad? Pero ¿qué va a hacer uno? Va a orar porque es muy fácil desearle un mal a aquella persona. Es muy fácil hacer lo malo, pero no debemos de hacerlo. Amén. Dios no nos va a aceptar eso por maldad. Si nosotros le decimos a Dios, castígala, no la va a castigar. No la va a castigar porque Dios no trabaja así. Amén. Entonces, también la palabra de Dios hay que tomarla de la buena, mejor manera, porque Dios no va a usar su palabra para dañar a alguien. No va a usar la oración de nosotros para perjudicar a alguien tampoco. Amén. Entonces tenemos que tener mucho cuidado en eso. Amén. Vamos a leer en Santiago 4, versículo 8. Dice la palabra de Dios: acercaos a Dios y Él se acercará a vosotros, pecadores. Limpia las manos y vosotros, los de doble ánimo, purifica vuestros corazones. Amén. Es un llamado a la reconciliación espiritual. Significa que si das un paso sincero hacia Dios, buscándolo, ¿verdad? Buscando su presencia, Él responderá con gracia, acercándonos a Él. Este versículo nos hace una invitación a un verdadero arrepentimiento, a quitar malas acciones y purificar las intenciones, sobre todo, todo las de nuestros corazones, para que nuestra fe crezca y se fortalezca. Amén. ¿Qué dice Santiago 4:8? Dice: acercarnos a Dios y Él se acercará a vosotros, pecadores. Limpia las manos y vosotros, los de doble ánimo, purifica vuestros corazones. Amén. Entonces, ¿qué dice cuando una persona tiene doble ánimo? Porque Dios conoce muy bien al ser humano. Dice que nos acerquemos a Él y Él se acercará a nosotros. Amén. Y limpiemos nuestras manos. Amén. Y purifica nuestros corazones, porque del corazón sale todo lo malo. Del corazón sale el resentimiento, la amargura, el rechazo, la falta de perdón, la envidia. Amén. De allí nace del corazón. Entonces, pues nosotros debemos purificar nuestros corazones, ¿verdad? Pero pedirle a Dios que lo haga. Acercaos a Dios, dice la palabra, acercaos a Dios y Él se acercará a vosotros, pecadores. Amén. La misma palabra dice que nosotros somos pecadores, porque pues no podemos acercarnos a Dios y decirle: oh, aquí yo estoy, Señor, pero yo no peco. Mi prójimo peca, mi prójima peca, pero yo no peco. No, seríamos unos mentirosos, si Dios bien que nos conoce, ¿verdad? Entonces, reconocer y pedirle perdón, que Dios nos guíe, nos instruya y limpie nuestro camino, nuestros corazones y nuestras manos, dice su palabra. Amén. Él quiere reconciliarnos siempre. Siempre Dios nos quiere reconciliar con Él mismo o con nuestros prójimos. Él siempre nos quiere reconciliar, traer esa paz. Amén. Traer esa paz entre nosotros, cuando hay contienda entre los vecinos, por cualquier cosa, por los niños, porque eres cristiano, porque no les gusta la música. Hay contienda, hay división, pero Dios trae esa paz si nos acercamos a Él. Amén. Yo estoy cimentado sobre la roca y soy firme en mis decisiones. Hay que decir esto y declararlo y decretarlo. Yo estoy cimentado sobre la roca y soy firme en mis decisiones y todo lo que empiezo lo terminaré porque tengo la mente de Cristo. Amén. Así, así deberíamos de nosotros de hablarnos a nosotros mismos. Amén. Yo estoy cimentado sobre la roca. Yo estoy firme en mis decisiones y todo lo que empezaré lo terminaré porque tengo la mente de Cristo. Amén. Esa es una buena idea, esa es una buena decisión, esas son palabras de fortaleza para nuestras propias vidas. Amén. Hay que orar, estar pegados a Dios, leyendo su palabra y conocer todas las bendiciones que Dios ya nos dio. Amén. Estar cerca de Dios, orar, leer su palabra y conocer las bendiciones que Dios ya nos dio. ¿Cuántas personas, y yo me incluyo a mí misma, que a veces no conocemos lo que Dios ya nos dio? ¿Por qué? Porque no leemos su palabra. Amén. Porque a veces no sabemos lo que Dios tiene para nosotros porque no leemos su palabra. Entonces necesitamos leer. Y vamos a descubrir tesoros, tesoros que Dios tiene para nuestras vidas. Amén. Entonces es una manera de contrarrestar el doble ánimo, orar, estar pegados a Dios leyendo su palabra. Amén. Porque leyendo su palabra vas a conocer a Dios, vas a conocer lo que Él piensa de nosotros o lo que Él tiene para nosotros. Amén. Y también vas a conocer cómo trabaja el enemigo. Entonces, a partir de ahí, tu ánimo va a subir. Amén, porque vas a abrir tu mente. Amén. Vas a abrir tu mente y ya no te vas a dejar mover por cualquier dardo que el enemigo quiera poner en tu mente, porque tú ya vas a estar preparado. Amén. Entonces, dice la palabra. Porque todas sus promesas son en el sí y en el amén, por medio de nosotros para la gloria de Dios. Amén. Esto lo podemos ver en 2 de Corintios 1, 1, 20. Amén. Y esta promesa yo la tomo para mi vida y yo quiero que en esta noche usted también la tome, amado oyente. Amén. Escudriñe esta promesa y pues todas las promesas que Dios tiene para usted. Pero yo puse esta porque es la que a mí me ha bendecido, es la que yo no conocía. Yo no tenía conocimiento de esta promesa y cuando la conocí fue un impacto para mí. ¿Por qué? Porque dice la palabra, dice, porque todas sus promesas son en el sí. Y en el amén. Aquí no hay desánimo. Aquí no hay doble ánimo. Aquí no dice, hoy sí te voy a bendecir y mañana no. No, dice la palabra, porque todas sus promesas son en el sí y en el amén. ¿Qué quiere decir el amén? Quiere decir, así sea, así sea. Amén. Entonces dice, por medio de nosotros, por medio de quién, por medio de usted y por medio de mí, para la gloria de Dios. Amén. Entonces Dios nos va a dar de sus promesas. Sí, porque sí dice su palabra. En nosotros, para nosotros, para que Él se glorifique. para darle la gloria a Dios. Amén. Entonces, pues, qué bonita promesa, qué bonita palabra de parte de Dios. Amén. Que Él no viene con un doble ánimo. Él dice sí a lo sí y dice no a lo no. Amén. Entonces nosotros debemos de tomar y estar firmes en nuestras decisiones, firmes en la roca que es Cristo Jesús, y decir a lo que en lo que nosotros queramos hacer, decir sí, y que de ahí ese sí nadie nos lo quite. Venga lo que venga, vengan palabras de desánimo, vengan circunstancias económicas, vengan circunstancias de enfermedad, ¿verdad? De cualquier circunstancia que pueda venir a nuestras vidas, nosotros estar firmes y decir, lo voy a hacer, lo voy a lograr, porque Dios me va a ayudar, porque Dios dice en su palabra que todas sus promesas son en el sí y en el amén. Amén. Pero para recibir todas estas promesas de Dios, pues tenemos que estar alineados a Él. Amén. No tomar la palabra de Dios para hacer daño, porque a veces también se nos puede hacer fácil agarrar la palabra de Dios para lastimar a otro. Amén. Para acusar a otros, para hacerle daño a otros con la misma palabra. Y entonces así tampoco no funciona. Así no trabaja Dios tampoco. Nosotros también debemos de estar alineados para que por medio de nosotros se cumplan estas promesas para la gloria de Dios. Amén. Porque si tenemos un corazón con iniquidad, un corazón lleno de maldad, pues ¿cómo se va a glorificar Dios? No se va a glorificar Dios. Amén. Entonces necesitamos estar también cimentados en Cristo, ser sí y sí, ¿verdad? En Él, y que nada nos desanime. Amén. Como en la mañana, en la oración de la mañana, Dios me dio un versículo muy poderoso también, y se los voy a compartir, amén, para cerrar. Dice la palabra de Dios en Números 14:24, dice, pero a mi siervo Caleb, por cuanto hubo en él otro espíritu y decidió ir en pos de mí, yo le meteré en la tierra donde entró, y su descendencia tendrá posesión. Amén. Dice la palabra de Dios, ¿verdad? Qué promesa tan bonita. Dice la palabra de Dios que mientras que la mayoría de los espías se dejaron llevar por el miedo. Amén. Cuando los mandaron a espiar unas tierras que iban a tomar, se dejaron guiar por el miedo, que había gigantes, y que había esto y que había aquello, pusieron sus fortalezas, ¿verdad? Tuvieron el miedo, la misma palabra lo dice, que tuvieron miedo. Y eso los llevó a no recibir en ese momento esa promesa. Ellos llegaron con un ánimo bajo, ¿verdad? Con miedo. Y luego dice la palabra que Caleb se enfocó en el poder de Dios. Esto simboliza la valentía, la convicción de ir contracorriente. Amén. Caleb hizo la diferencia entre sus otros compañeros. Amén. Que aunque fueron de la misma congregación, se puede decir así, del pueblo de Dios. Amén. Eran israelitas, era el pueblo de Dios. No todos estuvieron con la misma fe. Unos tuvieron miedo. Pero Caleb tuvo valentía, ¿verdad? Y convicción de lo que en verdad era. Y dice la palabra de Dios que Dios encontró un espíritu diferente en él. Amén. Y pues esta palabra también a mí me impacta porque sí, aún estando en nuestra misma familia, unos van a tener miedo, van a estar desanimados, pero nosotros debemos ser como Caleb, tener un espíritu de valentía, convicción e ir en contra de la corriente, no aceptar el miedo, el desánimo, la falta de fe, la pereza, la duda, la incredulidad y muchas cosas más que hay en la vida. Amén. Hay que ser como Caleb, tener un espíritu diferente. Amén. Y ahí nuestras generaciones van a ser bendecidas. Lo acabamos de leer, ¿verdad? Que dice, y su descendencia tendrá en posesión, ¿verdad? Esa tierra, su descendencia la iba a poseer. Entonces, si nosotros somos como Caleb, que tenemos un espíritu diferente de fe, de esperanza, de valentía, de ir en contra de las cosas que se oponen, ¿verdad? Si tenemos ese espíritu, nuestros hijos, nuestros nietos, nuestras generaciones van a alcanzar esas bendiciones. Amén. ¿Por qué? Porque nosotros tuvimos un espíritu diferente. No nos acobardamos, no nos quedamos ahí a medias, sino que terminamos, dimos el paso de fe y seguimos adelante creyéndole a Dios. Amén. Amén. Pues espero que esta palabra haya sido de bendición y pues como lo ha sido para mí, y pues Dios les bendiga. Amén, pastor.
0: Bueno, ahí está la palabra que hay que recibirla, porque los consejos son de parte de Dios. Así de que le animamos, amado oyente, para que usted siga escuchando siempre la palabra, porque es alimento siempre a nuestra alma. Y bueno, pues agradecemos a la hermana por el tiempo allí y por traer esta enseñanza. Así de que, pues, estuvo ahí cubriendo a la profeta. La profeta anda haciendo algo y no estuvo con nosotros, pero aquí estuvo la hermana con nosotros. Así que, hermana, Dios le bendiga. Bendiciones. Buenas noches.
1: Amén, pastor. Buenas noches. Dios les bendiga.
0: Bendiciones. Bueno, ahí está la hermana, con esta hermosa enseñanza. Reciba esa palabra, porque esa es la palabra que siempre se necesita, porque vienen los días malos, amado oyente, donde la gente querrá buscar, pero no encontrará el refrigerio, la palabra que se necesita día con día. Ahora, miremos hoy el pueblo de allá que tuvo el terremoto, la ciudad aquella. Ahora, pues, ¿cuánta gente? Ya son como 4,000 muertos que han encontrado allí. Así de que eso pasó allá, pero ¿qué tal si pasa en otras ciudades? Así de que estemos atentos, estemos alertas, porque

anda haciendo lo desagradable delante de Dios, adorando otros dioses, adorando otras imágenes, haciendo culto a lo que no es Dios. Y siempre que la gente va a tener esos sacrificios al Dios de este mundo, de las tinieblas, va a tener consecuencias. Si usted es uno de los que se dice tener a Diosito, y Diosito, nada es Diosito, Diosito está lejos de usted. ¿Y sabe por qué? Porque cuánta gente hay en la tierra, en este mundo, que saliendo de una iglesia o de una sinagoga, se van a rendir culto a dioses ajenos. Se van con los brujos, a consultar con los brujos, y van que les lean las manos, van que les digan qué es lo que tiene, quién es su enemigo, quién es su enemiga, y usted va y allá lo bolsean, le quitan todo el dinero le quitan y lo dejan en la ruina, usted haciendo ricos a esos hechiceros, a esos brujos, esos que leen las cartas, y usted supuestamente va a una iglesia, cualquiera que sea tu iglesia, o sea, ¿cuántos católicos no van a esos lugares? ¿Y sabe por qué lo digo? Porque yo tengo familia católica, tengo primas, tengo primos, tengo muchos familiares, y que muchos de ellos me han enfrentado de la buena manera, no de la manera para discutir, no de la manera para pelear. Y usted sabe que nosotros como mexicanos crecimos en ese espíritu de idolatría, ese espíritu, esa corriente que tú vas a la iglesia, está bien, te gozas en la iglesia, cualquiera que sea tu sinagoga, pero saliendo de allí ya vas allá con los brujos, ya vas que para que le hagan un amarre a alguien. Y ya vas allá a gastar tu dinero. Y eso es lo que hace la gente. Te lo digo porque eso es lo que hace mi tía. Y ojalá que me esté escuchando. Yo creo que sí, porque ya les bajé la aplicación de Radio Conquistadores para Cristo, de Radio B. Y ellos saben que yo no ando hablando atrás de ellos. Te lo digo aquí por las ondas radiales, pero también se lo digo en persona. Y que hemos platicado y que hemos hablado de mil maneras. Los hemos llevado a las citas bíblicas donde dice, ¿por qué no hay que adorar a dioses ajenos? ¿Qué es lo que hay? Son demonios que hay allí, pero ellos no lo creen. Para ellos es muy fácil. Y pues bueno, es lógico, cuando no se tiene la luz, cuando no se tiene a Cristo, cuando no has tenido esa relación, esa comunión con Dios, el Dios vivo, el Dios todopoderoso, pues bueno, todo se te es fácil. Cualquiera que se te parezca allí, ¿cuánta gente dice que se le apareció fulano, sutano en un árbol y que miran que está llorando? Eso es mentira del diablo. ¿Cómo es posible? No, nuestro Dios es santo, es grande, es poderoso. Jehová de los ejércitos es su nombre. Él está vivo. Y cuando tú no te interesa conocer a Dios, pues bueno, tú vives muerto en tus delitos y pecados, mueres muertos en creencias erróneas, creencias que muchos ya murieron y se fueron creyendo que eran salvo y ahora están en aquel lugar y ahora están pidiendo misericordia y ahora quisieran venir a la tierra y a decirle a sus familiares, oye orejón, orejón, arrepiéntete porque yo estaba mal, yo estaba equivocado, yo estaba equivocada. Pero ¿para qué decir estaba equivocado cuando ya estás muerto? Cuando ya tu cuerpo ya está ahí en una tumba, se están
haciendo

viejos, los huesos, todo se está acabando y quedando en polvo. Pero ven a Jesús, aleluya, ese Jesús que murió y resucitó y que está a la diestra de Dios Padre, esperando que tú te arrepientas, esperando que tú dejes este mundo, esperando que dejes las pachangas, esperando que dejes tus borracheras, esperando que dejes tu chisme, el que es chismoso, la que es chismosa, esperando que estés hablando, comiéndote al prójimo, esperando a ver cuándo te arrepientes. Y si no te arrepientes, lastimosamente, se te acabó la oportunidad, amado oyente. Esta es la palabra que te invita, amado oyente, a que reacciones y digas, ¿en qué estoy haciendo mal yo? ¿Qué creencia estoy creyendo que creo que voy a ser salvo, pero no? El apóstol Pablo pensó que iba a ser salvo, perseguía a los cristianos, tenía órdenes de arrestar a los cristianos, pero más sin embargo, Jesús se le apareció en el camino. Ahí iba montado en su burro, como muchos están montados en su burro, en su yo, en su creencia, en esas creencias, doctrinas erróneas, doctrinas de demonios, porque hay doctrinas de demonios que parecieran que fueran doctrinas de Dios, pero no, son doctrinas de Satanás, son gorilas de Satanás. Y usted podrá decir, no, evangelista, ¿y por qué yo tengo que dejar lo que yo he creído por muchos años? Por muchas razones. Una, para que salga de la ignorancia. Dos, para que se le abran los ojos de su entendimiento y no vaya al tormento eterno. Tres, que dejes el qué dirán. Oh, ¿qué va a decir la comadre? ¿Qué va a decir el compadre? ¿Qué va a hacer? ¿Qué va a decir la de la alta sociedad? ¿Qué va a decir mi vecino, mi vecina, que por muchos años yo era de esta manera y ahora cambio? Es que no vas a cambiar. No vas a cambiar para mal, sino para bien, para recibir a Jesús, el único, porque Jesús dijo, venid a mí los que están trabajados y cargados, que yo, Él, solamente Él te dará el descanso. Él te dará la luz. Él te dará el camino. Él te enseñará cosas que debes de dejar. Porque yo te puedo decir, deja esto, deja lo otro, pero al rato lo vas a tirar y lo vas a recibir y te lo vas a poner otra vez. Pero cuando el Espíritu Santo viene y abres tú tu corazón y rindes todas tus áreas, entonces tú dices, Señor, ¿qué quieres que yo haga? Así como Pablo, Señor, lo tuvieron que tumbar del caballo. ¿Para qué? Para que entendiera, que comprendiera que Jesús es la luz, es el camino, que Jesús es el que murió en la cruz del Calvario. Que Jesús, Él dijo que resucitaría al tercer día. Jesús se le apareció a los discípulos. Se enfrentó Jesús. Y ese Jesús que te presentamos, aleluya, es para hacer un cambio genuino en tu vida, amado oyente. ¿A dónde vas a ir? Si tú crees que eres salvo, si tú crees que tienes a Diosito, ¿verdaderamente tienes a Diosito? ¿Tienes al Dios de la creación? ¿Al Dios que está vivo? ¿Tienes al Dios que tiene respuestas? ¿Al Dios que levantó profetas, levantó discípulos? ¿Al Dios que se revela? ¿Al Dios que te va a llevar a la vida eterna? ¿Al Dios santo, poderoso, maravilloso, digno de ser exaltado, digno de ser alabado, su nombre?
es digno de que le alaben. Por eso él anda buscando adoradores que le adoren en espíritu y en verdad. Amado oyente, ¿quién eres en la tierra? ¿Eres un don, una doña, que te conocen aquí mucho, la doña, o el don, o el señor? No le digan por su nombre, dígale señor. Señor se le dice solamente al Dios Todopoderoso. No le ofendan, porque es el Señor, él es el dueño de tantas fábricas, de tantos jets, de tantos helicópteros, de tantos carros. ¿Y a mí qué? ¿Qué me beneficia su riqueza a mí? Dice Jesús que él se hizo pobre para que nosotros fuéramos enriquecidos. Jesús dejó su riqueza en el reino de los cielos. Jesús no era merecedor de venir a morir por los pecadores. Jesús no era merecedor de venir a que lo golpearan, a que le dieran latigazos, a que le pusieran la corona de espinas, a que le pusieran los clavos en sus manos, en sus pies. Jesús vino para deshacer las obras del diablo. Vino para que tú, amigo y amiga, no vayas a la condenación. Para eso vino Jesús. Para eso. A morir en la cruz del Calvario. ¿No crees que vale la pena hacer un cambio? ¿No crees que vale la pena aceptar al Cristo glorioso, al que padeció, al que no le importó la burla de todos, de los fariseos y saduceos y todos los feos y todos los religiosos? Se reían de él. Dinos, ¿quién te pegó? ¿Dónde está esa gente? Pregunto, ¿dónde está esa gente? ¿Por qué dijeron los soldados verdaderamente era hijo de Dios? Cuando el Señor entregó su espíritu al Padre, cuando miraron que empezó aquella oscuridad, entonces sí creyeron. ¿Por qué no creyeron cuando estaban allí dándole latigazos, clavándole en la cruz? ¿Por qué no creyeron? ¿Te das cuenta? Jesucristo está vivo. Cuando fueron aquellas mujeres a buscar a Jesús a la tumba, no lo encontraron porque él ya no estaba ahí. ¿A dónde se llevaron su cuerpo los ángeles? Es más, su cuerpo, hasta hoy en día, no creas que quedó al olvido. Dios tiene ese cuerpo en un lugar. Lo tiene por ahí. No creas que se acabó su cuerpo, se lo llevaron. ¿Qué quiero decirte, amado oyente? Hay una oportunidad gloriosa de parte de Dios. Una oportunidad única para entrar al reino de los cielos. No puedes ir al reino de los cielos ni por Pedro, ni por Pablo, ni por Judas, ni por María, ni por nadie, nadie. Nadie, seas quien seas, no puedes ir al reino de los cielos por nadie. Porque nadie murió por ti, solamente Jesús. Es el único. Y aunque te duela, aunque te arda, seas católico, no seas católico, aunque te duela, no hay otro camino. No hay dioses ajenos. Nadie va al Padre sino por Jesús. Es el único. Aunque le busques por aquí, por allá, si hay un evangelio que te están predicando que... Y bueno, pues ya hay locos, ya locos, que ya se salieron de la Biblia. Ahí puso una publicación un pastor que dijo que si tú le comprabas un helicóptero o le comprabas un carro del año, ibas a estar más cerquitas de Dios. Eso es mentiras. Que no te engañen, amado oyente. Porque la Biblia dice que en los últimos días
En los últimos, y estos son los últimos días, se levantarán falsos predicadores, falsos profetas, falsas enseñanzas, doctrinas de demonios. Usted va a estar escuchando, y escuche una vez más, doctrinas de demonios. Ay, evangelista, ¿cómo es posible? ¿A poco si yo voy a una iglesia puede ser que esté escuchando doctrinas de demonios? Claro que sí. ¿Cómo te están predicando la palabra del Señor? ¿Un evangelio light? ¿Un evangelio que te guste lo que te prediquen a ti? ¿Un evangelio que quiere que te endulcen los oídos? ¿O quieres oír un evangelio que te digan tu verdad? ¿Un evangelio que despiertes? ¿Un evangelio que tú agradezcas y digas, gracias ser profeta, gracias apóstol, gracias evangelista, gracias maestro, que me abre los ojos? Pero si no, si tú cierras tus oídos, cierras tus ojos y no quieres escuchar, ¿cómo vas a discernir lo bueno y lo malo? ¿Cómo vas a discernir los espíritus que se infiltran? Porque se infiltran en las iglesias. Ahí están en las iglesias. ¿Satanás está en la iglesia? Ahí está. A ver a quién le echa el ojo. A ver a quién saca de la iglesia. Que estés mirando que una muchacha está bonita, que un muchacho esté bonito, que un pastor se crea orgulloso y vanidoso y le quite el poder, le quite el legado. Lo hemos mirado. Los pastores, apóstoles orgullosos y vanidosos que creyeron que la podían mucho, ¿dónde están? Y tal vez me estás escuchando, apóstol, profeta, evangelista, maestro o pastor, pastora, que te fuiste. Oh, porque mirate que tu congregación te estaba dando buena lana, buen dinero. Cantidades. Yo estuve en una iglesia donde nosotros contábamos los diezmos y las ofrendas. Era mucho. Era un billetal, pero usted no se imagina qué billetal entraba. Mucho dinero entraba. Mucho. Pero el pastor se puso orgulloso y vanidoso. ¿Saben lo que hizo el pastor? Y está bueno que lo escuchen para que usted sea más chispa, más listo. Usted que me está escuchando. Usted que está en una iglesia, tenga cuidado, porque este pastor se metió con la secretaria, y después que se metió con la secretaria, empezaron viajes para acá, viajes para allá, empezó a hacer su equipo de fútbol, oiga, después las cámaras que usaba para grabar en la iglesia, empezó a usarlas en la cancha de fútbol. Lo de la iglesia al mundo. ¿Por qué? Porque abrió puertas. Y cuando tú empiezas a abrir puertas poquito a poquito, abre la puerta por aquí, abre la puerta para allá, y Satanás contento, Satanás ahí lo llevo, ahí la llevo, primero un piecito, después los dos piecitos, a ver, después hasta los oídos, después hasta todo. Hermanos, hermanas, a veces no te dicen en los púlpitos qué es lo que pasa, ¿sabes por qué? Porque no son verdaderos. Ahí está. Lo que un día empezó bien un pastor que tenía radio, programaciones radiales todos los días, programaciones radiales que tenía servicios todos los días, de lunes a domingo, pero un avivamiento tremendo, había la alabanza, la adoración, todo muy bonito. Cuando hay presencia de Dios, hay maravillas en el pueblo de Dios. Pero cuando la gente entra a ese espíritu de avaricia, ese espíritu de dinero, ese espíritu de que todo lo puedes, de que todo lo sabes, y después el diablo por ahí se mete, pierde la familia,
pierdes los hijos, pierdes la congregación. Y mire, este pastor, ahora ya no le quedó ni una oveja. Él tuvo que vender la iglesia otra vez. La vendió. Ahora, con esos millones que vendió esa iglesia, que estaba muy grande, era primer piso, segundo piso, parqueo para atrás, para enfrente, tenía lugares para cuidar niños, tenía cocina para comer, y aparte lo que vendían de comida. No, hermano, era un billetal. Y no me lo contaron. Yo participé en eso, en contar las ofrendas, los diezmos, y miraba cantidades de dinero, cheques en efectivo, de todo. Pero llegó el orgullo, pero llegó la vanidad, llegó la hambre por conocer más el mundo. Compró caballos de carísimos también, caballos, carros, un rancho con con casa, todo eso. Eso es lo que se vive cuando tu corazón es orgulloso y vanidoso, que miras entradas, sumas de dinero y el banco llenándose. Y lo más tremendo que esto, que son pastores que levantaron obras en diferentes partes y mandaron obreros. Y los obreros no tenían ni para comer. Y este con tanto dinero, y no podía mandarles uno para de perdido se pagara la renta y que comprara ropa y comida. No, si Dios te llamó, que Dios te apoye. Si Dios te llamó, que Dios te prueba. Pero si a ti ya te levantó, ya tienes lo suficiente, ya tienes dinero, ayuda. Pero ¿sabe qué? Aparte de que recibía diezmo, querían que los pastores también les diera diezmos de diezmo. O sea, todavía los pastores tenían que dar. ¡Qué vergüenza! ¡Qué sinvergüenzada, hermano! ¡Qué sinvergüenzadas de pastores que estén haciendo eso con alguien que tiene el deseo y el anhelo de predicar la palabra y que de alguna manera está sobresaliendo! Para que estos reverendos, yo les llamo eso, reverendos, quieren diezmos de diezmos, o sea, no se conforman con que le dé la congregación o con que le den a el pueblo de donde están. No, quieren que también los pastores que enviaron les dé y la congregación de los pastores. Ojalá que tú, amado oyente, reacciones y recibas y digas, ¿qué está pasando con este pastorcito? Porque antes lo miraba unido, antes lo miraba humilde, pero ahora se mira un cabrito, un ya no es oveja, es un lobo rapaz. Dios bendiga a los verdaderos siervos de Dios, porque yo conozco siervos de Dios. Fíjese que conocí a un pastor que hacíamos servicios, me invitaba a predicar, y acabamos servicios. ¿Sabe lo que hacía él? Juntaba la ofrenda que les caía en ese día, agarraba toda la ovejita, oiga, no había ninguno, le decía, él los agarraba en su ven, los subía todos al ven, y los llevaba a comer. Se los llevaba a lugares de tacos, se compraba sodas, vasos. Hermanos, vamos a comer de lo que el Señor nos ha dado ahora. Este hermano hasta se iba a recoger las ovejitas. Todavía para que hubiera ovejitas, porque hay ovejitas así, ovejitas sinvergüenzas. ¿Y por qué digo sinvergüenza? ¿Sabe por qué?
porque ya a mí me tocó ir con él a recoger esas ovejitas. Llegábamos, hermano, todavía no estoy listo. La hermanita, todavía no estoy listo, hermanito. ¿Me puede esperar? ¿Qué le falta, hermanita? Hermanito, me voy a meter a bañar. ¿Oye usted? El servicio estaba a punto por iniciar. Hermanito, me voy a meter a bañar. Ya salgo en 5 minutos. Esos 5 minutos no eran 5 minutos, se pasaban hasta media hora. Oh, hermanito, ¿sabe que como me levanté tarde, ahora no he comido nada? Pues la hermanita quería comer. Y yo decía, Señor, dame paciencia, porque yo a este pastor le digo, o se va o me llevo la camioneta. ¿No ha conocido gente que se haya llamado oyente? Gente tan descarada, irresponsable. A otras partes, si eras puntual para llegar, que era una pachanga, ya estabas, eras el primero. Y si no había baile, empezabas a moverte y a bailar. Tú abrías la fiesta. ¿Y ahora para el Señor? No, es para el Señor. Ahí nos va a esperar. Pues ahí te vas a quedar en la gran tribulación. Ahí te vas a quedar por ser un perezoso, una perezosa, que no pones a Dios en primero, que no le da la honra y la gloria a Dios, que no te defines a adorarle, a servirle, y menos para sembrar. Mire, ¿cuántas veces tengo haciendo el llamado a los oyentes radiales? Hermanos, queremos comprar la torre allá en Ciudad Juárez. Muy poca gente está respondiendo. Ah, no, pero no voy a hacer una coleta por una pachanga, o para esto o para el otro. Usted es el primero. Pero como es para Dios, y yo sé que hay muchos que te bolsearon, que te robaron, yo lo entiendo. Pero nadie va a pagar los platos rotos por otros que te robaron, amada audiencia. Tú que me estás escuchando. Tenemos 400 tickets disponibles para comprar aquella torre y para poner aquí Radio Conquistador para Cristo, para poner Radio P, para poner Radio Chiquina, allá en la torre de Ciudad Juárez, el cerro más alto. Ojalá que tú, en el nombre de Jesús, despiertes y digas, yo quiero invertir para el reino de los cielos. ¿Qué son $20 el boleto? No hay 400 oyentes que me estén escuchando de Radio Conquistadores para Cristo, de Radio Fe, de Radio Chequina o las otras radios emisoras. No habrá 400 personas de $20 para iniciar la compra de esta torre. Creo que sí hay. Lo que pasa que a ti, amado oyente, te vale un comino. Lo que pasa que a ti no te interesa. Lo que pasa es que tú no te interesa sembrar para el reino de los cielos. Tristemente, yo le voy a decir al Señor cuando llegue allá, mira, Señor, toda la audiencia que le estuve motivando para que comprara, ojalá que hubiera alguien que diga, evangelista, ya no, ni anuncie, yo voy a poner todo ese dinero para que compren la torre. Ojalá que haya un rico que me esté escuchando y que me llame. Y que me diga, ¿sabe qué? Para mí no es ningún problema comprar la torre de Ciudad Juárez. Yo se las pago. Claro que hay gente, pero hay gente coda, gente miserable, gente que le vale un comino las cosas de Dios. Hay pastores, profetas, evangelistas, apóstoles, profetas y de todo, que pudiendo hacer, ¿sabe qué, evangelista? Vamos a recoger una ofrenda en mi iglesia y para que no esté batallando. ¿Cuántas veces le hizo? Llame allí al hermano Tony y dígale, hermano Tony, yo voy a sembrar para la obra de Dios.
Hermano Carlos, yo voy a sembrar para la obra de Dios. Yo quiero un boleto, quiero 5 boletos. Agradezco a la hermana que compró 5 boletos, que llegó ayer llegaron. Pero la pregunta es usted, hermano. Le pregunto al hermano Tony, hermano Tony, ¿cuántos boletos ha habido más? Nadie. Válgame, señor. ¿Nadie? ¿Pero cuántos quieren complacencias? Hermano, póngame la de Marino, póngame la esta y póngame la otra. Y usted no responde. Y usted no responde ni para dar una ofrenda a la radio. ¿Usted cree que las jalan así por nomás? ¿Usted cree que las radios jalan nomás por nomás? Que no se gasta luz, que no se gasta electricidad, que no se gastan cables, que no se gastan micrófonos. ¿Usted cree que no? Pero ¿cuándo usted va a decir, hermano Carlos, yo voy a mandar una ofrenda a Radio Conquistadores para Cristo ya? No ayer, ahora. Ya. ¿Usted cuándo va a decir, hermano Carlos, yo quiero mandar una ofrenda a Radio Fe? ¿Cuándo? Si no le está uno diciendo, hágalo, hágalo, hágalo, hermano. La bendición es para usted, porque usted va a reprender al devorador. Usted va a reprender al adversario. ¿Y sabe qué? No debería de ser así. Al primer llamado, hermanos, necesitamos comprar esta torre, esta caseta, para que prediquemos el evangelio. Usted solitamente debería de ser, sí, amén, lo voy a hacer, porque el compromiso no es con el hombre, es con Dios. Son $20. No hay 400 personas que le quiten el amor a $20, o a 40, o a 60, o a 100. Eso quiere decir, amado oyente, cristiano, quiero hablar con cristianos. No puede hacer que los del mundo estén más unidos en a veces que están pidiendo colaboración para esto y para lo otro, y recaudan miles de dólares, no miles, millones de dólares. Y usted que es para una causa, para predicar el reino de los cielos, para que Radio Conquistadores, para que hizo usted las 24 horas al aire los 7 días de la semana, y también Radio Fe, y también Radio Chiquina, y tal vez otra radio también ahí se pueda poner, y que no estemos pagando renta mensualmente, lo único que estaremos pagando es el puro internet. ¿A quién le estará hablando el Señor, amado oyente? Usted, no se haga, usted que está escuchando, no cierre los oídos, usted le está hablando al Señor. El Señor se lo va a demandar a usted. Porque ya supera, amado oyente, supera lo que te robaron los rateros, los ladrones. Pero ¿qué culpa tenemos nosotros que te hayas dejado bolsear? ¿Qué culpa tenemos nosotros? Si el reino de los Dios de los cielos sigue adelante, el reino de los cielos se está extendiendo, y hoy más que nunca, ¿sabes por qué? Porque Cristo viene pronto. Ese dinero que lo estás acariciando, que lo estás calentando y que lo tienes lleno en el banco, y que tú sabes que tienes dinero y que nada te vas a llevar. ¿Qué tal si venga un terremoto y venga todo y se cabe todo el dinero, se pierde todo el registro, y no aprovechaste para sembrar para el reino de los cielos? Hermano y hermana, amigo y amiga, porque le hago un llamado también a los amigos, porque a veces hay amigos que cooperan más que los cristianos. Te invito, amado, seas quien seas, si quieres sembrar, Dios te va a recompensar. Y si no te recompensa aquí en la tierra, tú vas a tener tesoros en el reino de los cielos.
Pero como Dios no se queda con nada, Dios siempre te bendice. En las buenas y en las malas. Va a reprender al devorador, quizás una enfermedad que quiera venir. Si viene una enfermedad, ¿cuántos dinero no puedes gastar? La viuda aquella, el flujo de sangre, ya se había gastado todo el dinero. Todo, ya le habían dejado en la ruina. Ya los doctores ya estaban felices, ya tenían su dinero. Pero más sin embargo, no había logrado ser sana. ¿Hasta cuándo? Hasta cuando dijo, si tocar el borde de su mano. Si viniera Jesús, Él es el único que me puede liberar. Él es el único que me puede sanar. Y no hay otro que te pueda sanar. Va a llegar el momento, por avaro o por avara, que te vas a acabar toda tu plata, todo tu dinero. ¿Por qué? Porque no quieres hacer nada para el reino de los cielos. Yo no sé a cuánto les está hablando el Señor en esta hora, pero yo quiero usted, amado Yane, que empiece a llamar a la radio, allí a Radio Conquistadores para Cristo, y diga, yo quiero ser un colaborador, una colaboradora, para que compren la torre. Comprométase en orar y accionar y en dar. Pero ya en el nombre de Jesús. Llame allí a la cabina de Radio Conquistadores para Cristo y dígale, hermano Tony, yo estaba dormido, estaba dormida, pero estoy despertando porque yo quiero que sigan predicando el evangelio. Yo quiero que ustedes no solo estén localmente, sino que estén cubriendo las fronteras, así como se está cubriendo ya por todo el mundo. Yo quiero ser parte. Hermano, no quisiera ser parte en decir, wow, ya tienen la torre, ya tienen la caseta. Yo fui parte de eso. Y cada vez que oigas que aceptaron a Cristo, tú vas a ser parte también. Porque tú sembraste. Porque tú te hiciste socio no con el hombre, te hiciste socio con Dios. Con Cristo. ¿Tú crees que si los discípulos estuvieran aquí, no estuvieran predicando en la radio? ¡Claro que sí! No hay las redes, no, que hay ahora como antes no había esto. Antes para llevar el evangelio tenían que agarrar un camello o irse caminando. No había las señales que hay hoy en día. Yo te hago un llamado, amor oyente, desde ya, en el nombre de Jesús, llámame al 664-142-5264, 664-142-5264, o al 664-332-8400, o al 323, al 427-1426, área 323, al 427-1426. Los que vienen a Estados Unidos, marquen. ¿Será posible que logremos la meta rápido ya? 400 personas. El boleto vale $20. Y a pesar de eso, un afortunado ganador, se va a ganar $1,000. Porque vamos a rifar $1,000. Para ganarte los $1,000 no tienes que estar presente. Estés donde estés en Guatemala, en México, El Salvador, Honduras, Nicaragua o Estados Unidos. Pero para los regalos que se van a estar rifando, sí tienes que estar presente en la iglesia. Ese evento lo vamos a llevar a cabo en la iglesia del Pastor Mandiel. Allí vamos a llevar a cabo cuando lleguemos a la meta de los 400 tickets. ¿No quisieras en nombre de Jesús ya despertar? Déjate de tu
de que estabas adolorido, adolorida, porque te robaron. Aquí te estamos animando no por miles de dólares, que compres boleto de $20. ¿Cuántos quieres? ¿Dos, tres, cuatro, cinco, seis, uno? ¿Cuántos? Vamos a llegar a la meta en el nombre de Jesús. Así de que yo voy a orar por ti para que tú, hermano y hermana, digas, estoy en este continente, estoy acá en este pedacito de México, de Honduras, Nicaragua, El Salvador, Atlanta, ¿dónde más? El Paso, Texas, Ciudad Juárez, Tijuana, San Diego, ¿dónde más? En todos lados. Puedes decirle a tus familiares, oye, te motivo para que siembres, mira, va a haber la oportunidad que te puedas ganar $1,000. ¿Podrás ayudarnos, amado oyente, en el nombre de Jesús? O si no, vas a llegar al reino de los cielos y te voy a decir, Señor, ¿por qué no atendiste al llamado de mi hijo, el evangelista? ¿Por qué no atendiste al llamado? ¿Por qué no le apoyaste? ¿Por qué no te uniste para que se juntara pronto y pudieran? Hermanos, a estas alturas ya era para que la radio estuviera saliendo al aire ahí en Ciudad Juárez, El Paso, Texas. Pero yo sé que a más de alguno el Señor le está hablando en esta noche, o día, tarde, donde quiera que estés. Padre, aquí pongo a toda la audiencia, Señor, a los hijos tuyos que han entendido, Señor, que hay un trabajo que hacer en esta tierra, Señor. Aquí pongo cada uno por nombre, Señor. Que usted ponga los corazones, o si hay una persona, Señor, que quiera, Señor, comprar todos los boletos, o quiera donar para que compremos esa torre, esa caseta, Señor, toca los corazones, Señor. Porque suyo es el oro y la plata, Señor. Pero usted quiere trabajar con aquellos que anhelen sembrar para el reino de los cielos, Señor. Gracias. Gracias porque los que ya van a empezar a llamar, los que van a empezar a motivarse, Señor, le pido que su Santo Espíritu, Señor, toque sus corazones, que quite toda amargura, todo estorbo, todo espíritu de robo que haya habido en el pasado, Señor. En el nombre poderoso de Jesús de Nazaret. Usted puede llamar allá a cabina de Radio Conquistador para Cristo y dígale, hermano Tony, o mande por SEO allí al hermano Tony y dígale, hermano Tony, esto es exclusivamente para esto. Y luego le vamos a estar mandando los boletos para que tenga usted con la numeración donde usted va a ser participante de la rifa. También llámale al hermano Carlos de Radio Fe, dígale, hermano Carlos, yo quiero participar. Mándele en SEO también al hermano Carlos ahí. Al hermano Tony también, mándele en SEO allí y él va a estar recibiendo ahí. No vamos a bajar la guardia porque creemos que usted va a responder en el nombre de Jesús. Gracias, hermano, por su fina sintonía. Dios les bendiga grandemente. Y recuerde, tiene una cita mañana a las 5 de la tarde. No se lo puede perder. Hora de California. Te invitamos para que nos sintonice el día de mañana. Estará la pastora María y también la pastora Dilcia. No te lo puedes perder el día de mañana. Que Dios te bendiga, bendiciones, y recuerda, si no haces nada en la tierra, ¿cómo vas a llegar al reino de los cielos? Con las excusas. Va a decir, Señor, yo no quiero tus excusas, yo hubiera querido tus hechos, que le llamaras al evangelista de Cristo, o al hermano Tony, o al hermano Carlos, pero no lo hiciste. Pero yo sé que va a haber mucha audiencia que va a empezar a responder, va a empezar a llamar. Eres tú, hermano, hermana. Lo creo en el nombre de Jesús. Teléfono 664-142-5264. 664-142-5264 o al 664-3.
832-8400. Si tú estás en Estados Unidos, marca 011-52 y luego el área y el número. Pero si estás en Estados Unidos, llámame al área 323 al 427-1426. Área 323 al 427-1426. Nos puedes llamar también de cualquier parte del mundo por WhatsApp. Ahí por cualquier número nos puedes mandar por WhatsApp ahí. Que Dios te bendiga, hermano. Bendiciones, buenas noches. Y bueno, pasamos ya los micrófonos allá a Radio Conquistadores para Cristo. Que Dios te bendiga, que Dios te guarde y recuerda que Cristo viene pronto. Bendiciones, buenas noches. Hasta la próxima. Adelante, cabina de radio allá, Conquistadores para Cristo.

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0: Eso es así, que siga el gozo, que siga el gozo. En esta hora de la mañana, de la tarde, del atardecer, del anochecer, de la madrugués. En esta hora que estamos acá, nada más y nada menos, escuchando lo que dice.
1: Te quiero invitar,
2: estás escuchando,
1: y a la vez a mi Cristo, con toda libertad. No importan los problemas, no importa el dolor.
0: Eso es así, y también te va a presentar algo nuevo. Vamos a presentar algo que nos llega desde Honduras. Vamos a presentar un material que está recién salido del horno. Estamos hablando nada más y nada menos un cantante que la está rompiendo en todas las redes sociales, en todas las plataformas digitales, en todo lo que son frecuencias radiales. Y acá también estará rompiéndola, porque vamos a estar presentando algo nuevo, algo que se viene desde Honduras. Estamos hablando nada más y nada menos tu hermano salmista, levita, adorador, Wilmer Medina.

0: nuestro hermano Wilmer Medina Flores. Ya ustedes pueden escuchar acá esos hermosos cánticos que ha sacado. Y ahorita lo vamos a presentar para que usted lo pueda escuchar. Para que usted, cada vez que estemos en programas acá en Radio Conquistadores para Cristo 100.9 FM, Atlanta, usted puede decir: hermano Tony, ¿me puede poner el cántico, el tema tal de nuestro hermano Wilmer Medina Flores? Claro que sí, se lo vamos aquí ahora mismo a complacer. Y bueno, no hablando más, vamos a presentarlo. Esto que
1: estamos dice, en la misma frecuencia.

Eso es así. Bueno, después de estar presentando esos lindos temas de tu hermano Wilmer Medina Flores, usted lo puede nada más y nada menos buscar en todas las plataformas como Spotify, iTunes, Google Store. Lo puede también buscar en YouTube. En YouTube Music, bueno, en todos los lados, usted solamente busque Wilmer Medina Flores. Ahí lo puede buscar, Wilmer Medina Flores, para que usted pueda escuchar a todo volumen esos lindos cánticos. Y si usted nos manda un mensaje debajo de este enlace que usted está viendo ahora mismo, le tendremos una sorpresa para que usted pueda ser bendecido, prosperado y en victoria. No te lo vayas a perder. Ahora mismo, actívate, vaya, busque nuestro hermano Wilmer Medina Flores, o si no, mándanos un mensajito en el enlace que aparece abajo para que usted pueda recibir una bendición de parte de nuestro Señor Jesucristo. Recuerde siempre algo, que cuando las oraciones suben, las bendiciones bajan, y cuando tus rodillas tocan el suelo, usted solamente levante sus manos para tocar el cielo, porque esto es en fe, gloria tras gloria. Pero vamos camino a

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4: Amén.
6: Se le bendiga, hermana, quisiera contar un testimonio.
0: Amén, hermana, adelante.
6: Nosotros con mi esposo la semana pasada no teníamos nada de... Mi esposo tenía 3 semanas sin trabajar y la semana pasada no teníamos ni un dinero para bajar ni siquiera a la iglesia para echarle gas al carro.
0: Amén.
6: Y mire que se fue mi esposo a buscar trabajo en la esquina. Ahí un amigo le dijo que quería bajar al consulado, que si lo llevaban. Y en eso le pagó el
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7: Pues yo quiero escuchar de la palabra de Dios.
8: Amén.
7: Y quiero reconciliarme con Dios.
8: ¿Quiere reconciliarse con el Señor? Gloria a Dios. Tocó la palabra del Señor, tocó su vida en esta mañana.
7: Sí.
8: Gloria a Dios, pues qué bendición, pues qué bueno que usted en esta mañana ha vuelto en sí, hermanas. Haga esta oración conmigo, hermanas. Diga conmigo: Señor Jesús.
7: Señor Jesús.
8: Te pido que me perdones.
7: Te pido que me perdones.
8: Sé que me había apartado de ti.
7: Sé que me había apartado de ti.
8: Pero ahora regreso a tus brazos.
7: Pero ahora regreso a tus brazos.
8: Perdóname, Señor.
7: Perdóname, Señor.
8: Sé que te he fallado.
7: Porque te he fallado.
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7: Pues mire que en esta tarde, hermano, necesitaba reconciliarme, hermano. Me he sentido poco acá debilitada.
0: Amén, aleluya.
8: Amén. Ore conmigo entonces estas palabras. Señor Jesús.
7: Señor Jesús.
8: Vengo delante de ti.
7: Delante de ti.
8: Porque sé que me había apartado.
7: Yo sé que me había apartado.
8: Pero hoy vuelvo a ti, Señor.
0: Gracias, Señor.
7: Vuelvo a ti, Señor.
8: Arrepentida.
7: Arrepentida, mi Dios.
8: Por haberte fallado.
7: Por haberte fallado, Señor.
8: Pero te pido me perdones.
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El profeta Isaías escribió: los que esperan en Jehová tendrán nuevas fuerzas, levantarán alas como las águilas,

0: La vida muchas veces golpea fuerte. Dios siempre renueva al que confía en él.
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4: Gloria a Dios.
3: 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Y realmente, hermanos, pues yo también les felicito por esos programas que tienen y les insta, ¿verdad?, que siguen adelante, ¿verdad?, amén, que es de mucha decisión.
5: Amén.
6: Que le bendiga, hermana, quisiera contar un testimonio.
4: Amén, hermana, adelante.
6: Nosotros con mi esposo la semana pasada no teníamos nada de... Mi esposo tenía 3 semanas sin trabajar y la semana pasada no teníamos ni un dinero para bajar ni siquiera a la iglesia para echarle gas al carro.
4: Amén.
6: Y mire que se fue mi esposo a buscar trabajo en la esquina. Ahí un amigo le dijo que quería bajar al consulado, que si lo llevaban. Y en eso le pagó el ride. Con eso fuimos a la iglesia, nos gozamos. Y esa semana, a Dios gracias, para Él sea la gloria y la honra y la victoria que Dios nos dio, que esa semana tenemos trabajo los dos.
4: ¡Aleluya! ¡Gloria a Dios! ¡Gloria, aleluya!
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7: Pues yo quiero escuchar de la palabra de Dios.
5: Amén.
7: Y quiero reconciliarme con Dios.
5: ¿Quiere reconciliarse con el Señor? Gloria a Dios. Tocó la palabra del Señor, tocó su vida en esta mañana.
7: Sí.
5: Gloria a Dios, pues qué bendición, pues qué bueno que usted en esta mañana ha vuelto en sí, hermanas. Haga esta oración conmigo, hermanas. Diga conmigo: Señor Jesús.
7: Señor Jesús.
5: Te pido que me perdones.
7: Te pido que me perdones.
5: Sé que me había apartado de ti.
7: Sé que me había apartado de ti.
5: Pero ahora regreso a tus brazos.
7: Pero ahora regreso a tus brazos.
5: Perdóname, Señor.
7: Perdóname, Señor.
5: Sé que te he fallado.
7: Porque te he fallado.
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7: Reconciliarme, hermano. Me he sentido poco acá debilitada.
4: Amén, aleluya.
5: Amén. Ore conmigo entonces estas palabras. Señor Jesús. Vengo delante de ti. Porque sé que me había apartado. Pero hoy vuelvo a ti, Señor.
4: Gracias.
7: Vuelvo a ti, Señor.
5: Arrepentida.
7: Arrepentida, mi Dios.
5: Por haberte fallado.
7: Por haberte fallado, Señor.
5: Pero te pido me perdones.
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0: Su alabanza estará de continuo en mi boca. En Jehová se alegrará mi alma. Lo oirán los mansos y se alegrarán. Engrandeced a Jehová conmigo y exaltemos aún a su nombre. 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
1: La mejor manera de tener un día bendecido es iniciar dando gracias a Dios. Agradece por todo su amor y misericordia. Deja todo en sus manos y verás cómo todo tiene sentido. No importa lo que pueda pasar, solo ten la certeza de que Dios obrará para bien. Ama, perdona y disfruta tu día al máximo, pero asegúrate que Dios esté allí.
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0: Examina tu vida. Cuando todo se pone en contra, cuando ves hacia cada lado y solo se muestra un desierto amplio, examinas tu vida y te das cuenta que te sientes vacío. Y es que todo lo que te ha sucedido a lo mejor ha cambiado tu perspectiva de la vida. De ser una persona entusiasta y motivada, espiritual y de fe, pasaste a ser una persona fría, que contempla con sus ojos cómo todas las cosas a su alrededor van cambiando. A veces llegamos a pensar que todo cambió, que todo a nuestro alrededor ya no es igual, que Dios ya no veló por nosotros como antes lo hacía, que algo está pasando. Pero, ¿será que Dios cambió? ¿Será que Él dejó de hacer lo que hacía en nuestra vida? ¿O será que nosotros cambiamos? A veces creemos que Dios cambió con nosotros, cuando en realidad los que hemos cambiado somos nosotros. Creemos que Dios dejó de la noche a la mañana de hacer las cosas que hacía en nuestra vida, pero la realidad es que nosotros provocamos cada cambio desde que decidimos alejarnos de Él, quizá reemplazándolo por otras cosas que, sin darnos cuenta, se convirtieron en prioridad en nuestra vida, quizá hasta antes que Dios. Antes de pensar en que Dios cambió contigo, ¿por qué no por un momento piensas en lo que tú has cambiado? ¿Qué dejaste de hacer que hacías antes? ¿Qué olvidaste que antes era tu prioridad? ¿Qué cosas reemplazaste en tu vida que te llevaron a sentirte vacío? Si realmente fuéramos sinceros con nosotros mismos, nos daríamos cuenta que a veces nos sentimos vacíos porque nosotros solos hemos provocado eso, tomando decisiones equivocadas, dejando que las personas afecten nuestra vida, descuidándonos de nuestra relación personal con Dios y poniéndole más atención a cosas vanas. Quizá hoy te sientas vacío, quizá este día te sientas alejado de Dios, quizá piensas que nada es igual y que nada volverá a ser igual. Pero antes de pensar o sentir todo eso, hoy quiero invitarte a intentarlo una vez más. Hoy quiero invitarte a volver al punto desde donde crees que te detuviste y comenzar a hacer las cosas correctamente como lo tendrías que haber hecho.
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0: Que te están apartando de Dios. Detecta qué son las cosas que están obstaculizando la relación con Dios y ten el valor de hacerlas a un lado. ¿Quieres dejar de sentirte solo, vacío y sin un sentido de vida? Entonces, comienza por tomar decisiones valientes que como consecuencia te traerán el gozo del Señor a tu vida. Nada en la vida tiene más valor que estar bien con Dios. Nada en la vida tiene más importancia que sentirse bien delante del Señor. Y eso solo se logra a través de una comunión real y sincera con Dios. Hoy te invito a autoexaminar tu vida, detectar los errores, solucionarlos, aplicarte, pero sobre todo, tener la voluntad y determinación de salir de ese bache en el que a lo mejor te encuentras y comenzar a depender de Dios a través de una relación íntima con Él. Pues solo de la mano de Dios podemos salir de las situaciones más difíciles que podemos enfrentar. Apocalipsis capítulo 2, versículos 4 y 5 dice: sin embargo, hay algo que no me gusta de ti, y es que ya no me amas tanto como me amabas cuando te hiciste cristiano. Por eso, acuérdate de cómo eras antes y vuelve a obedecer a Dios. Deja de hacer lo malo y compórtate como al principio. Si no lo haces, yo iré a castigarte y quitaré tu candelabro de su lugar. Dios está dispuesto a encontrarse y renovar su relación contigo.

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0: eso, así que sí.
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0: Estamos ahora, estamos acá, nada más y nada menos, escuchando lo que dice.
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0: Eso es así, y también te va a presentar algo nuevo. Vamos a presentar algo que nos llega desde Honduras. Vamos a presentar un material que está recién salido del horno. Estamos hablando nada más y nada menos un cantante que la está rompiendo en todas las redes sociales, en todas las plataformas digitales, en todo lo que son frecuencias radiales. Y acá también estará rompiéndola, porque vamos a estar presentando algo nuevo, algo que se viene desde Honduras. Estamos hablando nada más y nada menos tu hermano salmista, levita, adorador, Wilmer Medina.

nuestro hermano Wilmer Medina Flores. Ya ustedes pueden escuchar acá esos hermosos cánticos que ha sacado. Y ahorita lo vamos a presentar para que usted lo pueda escuchar. Para que usted, cada vez que estemos en programas acá en Radio Conquistadores para Cristo 100.9 FM, Atlanta, usted puede decir: hermano Tony, ¿me puede poner el cántico, el tema tal de nuestro hermano Wilmer Medina Flores? Claro que sí, se lo vamos aquí ahora mismo a complacer. Y bueno, no hablando más, vamos a presentarlo. Esto que dice nuestro hermano Wilmer Medina Flores.

Eso es así. Bueno, después de estar presentando esos lindos temas de tu hermano Wilmer Medina Flores, usted lo puede nada más y nada menos buscar en todas las plataformas como Spotify, iTunes, Google Store. Lo puede también buscar en YouTube. En YouTube Music, bueno, en todos los lados, usted solamente busque Wilmer Medina Flores. Ahí lo puede buscar, Wilmer Medina Flores, para que usted pueda escuchar a todo volumen esos lindos cánticos. Y si usted nos manda un mensaje debajo de este enlace que usted está viendo ahora mismo, le tendremos una sorpresa para que usted pueda ser bendecido, prosperado y en victoria. No te lo vayas a perder. Ahora mismo, actívate, vaya, busque nuestro hermano Wilmer Medina Flores, o si no, mándanos un mensajito en el enlace que aparece abajo para que usted pueda recibir una bendición de parte de nuestro Señor Jesucristo. Recuerde siempre algo, que cuando las oraciones suben, las bendiciones bajan, y cuando tus rodillas tocan el suelo, usted solamente levanta sus manos para tocar el cielo, porque esto es en fe, gloria tras gloria. Pero vamos camino a

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¿Alguien está alegre? Esta noche queremos honrar a unos hombres de Dios que nos enseñaron a adorar. Cantaban canciones muy hermosas y las vamos a recordar.

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0: estamos haciendo en la radio? Que tú no escuchas la radio, Giovanni. Pues explícamelo. Mejor que Pati te lo diga.
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3: Yo no puedo callar, porque ahora Dios me ha dado un trabajo, tal como yo le pedí a Dios.
4: Gloria a Dios.
3: Para poder buscar de Dios. Y realmente, hermano, pues yo también les felicito por ese programa que tienen. Y les insta, ¿verdad?, que siguen adelante, ¿verdad?, que es de mucha decisión.
1: Amén.
5: Que le bendiga, hermana, quisiera contar un testimonio.
4: Amén, hermana, adelante.
5: Nosotros con mi esposo la semana pasada no teníamos nada de... Mi esposo tenía 3 semanas sin trabajar y la semana pasada no teníamos ni un dinero para bajar ni siquiera a la iglesia para echarle gas al carro.
4: Amén.
5: Y mire que se fue mi esposo a buscar trabajo en la esquina. Ahí un amigo le dijo que quería bajar al consulado, que si lo llevaban. Y en eso le pagó el ride, con eso fuimos a la iglesia, nos gozamos. Y esa semana, a Dios gracias, para Él sea la gloria y la honra y la victoria que Dios nos dio. Que esa semana tenemos trabajo los dos.
4: ¡Aleluya! ¡Gloria a Dios! ¡Gloria a Dios! ¡Aleluya!
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6: Subida en esta mañana.
5: Sí.
6: Gloria a Dios, pues qué bendición, pues qué bueno que usted en esta mañana ha vuelto en sí, hermanas. Haga esta oración conmigo, hermanas. Diga conmigo: Señor Jesús.
5: Señor Jesús.
6: Te pido que me perdones.
5: Te pido que me perdones.
6: Sé que me había apartado de ti.
5: Sé que me había apartado de ti.
6: Pero ahora regreso a tus brazos.
5: Pero ahora regreso a tus brazos.
6: Perdóname, Señor.
5: Perdóname, Señor.
6: Sé que te he fallado.
5: Porque te he fallado.
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5: Pues mire que en esta tarde, hermano, necesitaba reconciliarme, hermano. Me he sentido poco acá debilitada.
4: Amén, aleluya.
6: Amén. Ore conmigo entonces estas palabras. Señor Jesús.
5: Jorge.
6: Vengo delante de ti.
5: Delante de ti.
6: Porque sé que me había apartado.
5: Yo sé que me había apartado.
6: Pero hoy vuelvo a ti, Señor.
4: Gracias, Señor.
5: Vuelvo a ti, Señor.
6: Arrepentida.
5: Arrepentida, mi Dios.
6: Por haberte fallado.
5: Por haberte fallado, Señor.
6: Pero te pido me perdones.
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0: Se alegrará mi alma, lo oirán los mansos y se alegrarán. 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

0: porque te tomé de los confines de la tierra, y de tierras lejanas te llamé, y te dije, mi siervo eres tú, te escogí, y no te deseché. No temas porque yo estoy contigo, no desmayes porque yo soy tu Dios que te esfuerzo. Siempre te ayudaré, siempre te sustentaré, con la diestra de mi justicia.
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0: Bendito Dios, un aplauso a aquel que es poderoso. Aleluya.
1: La mejor manera de tener un día bendecido es iniciar dando gracias a Dios. Agradece por todo su amor y misericordia. Deja todo en sus manos y verás cómo todo tiene sentido. No importa lo que pueda pasar, solo ten la certeza de que Dios obrará para bien. Ama, perdona y disfruta tu día al máximo, pero asegúrate que Dios esté allí.
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0: cuando todo se pone en contra, cuando ves hacia cada lado y solo se muestra un desierto amplio, examinas tu vida y te das cuenta que te sientes vacío. Y es que todo lo que te ha sucedido a lo mejor ha cambiado tu perspectiva de la vida. De ser una persona entusiasta y motivada, espiritual y de fe, pasaste a ser una persona fría, que contempla con sus ojos cómo todas las cosas a su alrededor van cambiando. A veces llegamos a pensar que todo cambió, que todo a nuestro alrededor ya no es igual, que Dios ya no veló por nosotros como antes lo hacía, que algo está pasando. Pero, ¿será que Dios cambió? ¿Será que Él dejó de hacer lo que hacía en nuestra vida? ¿O será que nosotros cambiamos? A veces creemos que Dios cambió con nosotros, cuando en realidad los que hemos cambiado somos nosotros. Creemos que Dios dejó de la noche a la mañana de hacer las cosas que hacía en nuestra vida, pero la realidad es que nosotros provocamos cada cambio.
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0: Hasta antes que Dios. Antes de pensar en que Dios cambió contigo, ¿por qué no por un momento piensas en lo que tú has cambiado? ¿Qué dejaste de hacer que hacías antes? ¿Qué olvidaste que antes era tu prioridad? ¿Qué cosas reemplazaste en tu vida que te llevaron a sentirte vacío? Si realmente fuéramos sinceros con nosotros mismos, nos daríamos cuenta que a veces nos sentimos vacíos porque nosotros solos hemos provocado eso, tomando decisiones equivocadas, dejando que las personas afecten nuestra vida, descuidándonos de nuestra relación personal con Dios y poniéndole más atención a cosas vanas. Quizá hoy te sientas vacío. Quizá este día te sientas alejado de Dios. Quizá piensas que nada es igual y que nada volverá a ser igual. Pero antes de pensar o sentir todo eso, hoy quiero invitarte a intentarlo una vez más. Hoy quiero invitarte a volver al punto desde donde crees que te detuviste y comenzar a hacer las cosas correctamente como lo tendrías que haber hecho. Examina tu vida. Detecta qué son esas cosas que te están apartando de Dios. Detecta qué son las cosas que están obstaculizando la relación con Dios y ten el valor de hacerlas a un lado. ¿Quieres dejar de sentirte solo, vacío y sin un sentido de vida? Entonces, comienza por tomar decisiones valientes que como consecuencia te traerán el gozo del Señor a tu vida. Nada en la vida tiene más valor que estar bien con Dios. Nada en la vida tiene más importancia que sentirse bien delante del Señor. Y eso solo se logra a través de una comunión real y sincera con Dios. Hoy te invito a autoexaminar tu vida, detectar los errores, solucionarlos, aplicarte, pero sobre todo, tener la voluntad y determinación de salir de ese bache en el que a lo mejor te encuentras y comenzar a depender de Dios a través de una relación íntima con Él. Pues solo de la mano de Dios podemos salir de las situaciones más difíciles que podemos enfrentar. Apocalipsis capítulo 2, versículos 4 y 5 dice: Sin embargo, hay algo que no me gusta de ti, y es que ya no me amas tanto como me amabas cuando te hiciste cristiano. Por eso, acuérdate de cómo eras antes y vuelve a obedecer a Dios. Deja de hacer lo malo y compórtate como al principio. Si no lo haces,
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Eso es así. Y también tenemos que presentar algo nuevo. Vamos a presentar algo que nos llega desde Honduras. Vamos a presentar un material que está recién salido del horno. Estamos hablando nada más y nada menos un cantante que la está rompiendo en todas las redes sociales, en todas las plataformas digitales, en todos los que son frecuencias radiales. Y acá también estará rompiéndola porque vamos a estar presentando algo nuevo, algo que se viene desde Honduras. Estamos hablando nada más y nada menos tu hermano, salmista, levita, adorador, Wilmer Medina.

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1: Vamos a presentar para que usted lo pueda escuchar, para que usted cada vez que estemos en programas acá en Radio Conquistadores para Cristo 100.9 FM, Atlanta, usted puede decir: hermano Tony, me puede poner el cántico, el tema tal de nuestro hermano Wilmer Medina Flores. Claro que sí, se lo vamos a aquí ahora mismo a complacer. Y bueno, no hablando más, vamos a presentarlo. Esto que dice nuestro hermano Wilmer Medina Flores.

0: Eso es así. Bueno, después de estar presentando esos lindos temas de tu hermano Wilmer Medina Flores, usted lo puede nada más y nada menos buscar en todas las plataformas como Spotify, iTunes, Google Store. Lo puede también buscar en YouTube. En YouTube Music, bueno, en todos los lados, usted solamente busque Wilmer Medina Flores. Ahí lo puede buscar, Wilmer Medina Flores, para que usted pueda escuchar a todo volumen esos lindos cánticos. Y si usted nos manda un mensaje debajo de este enlace que usted está viendo ahora mismo, le tendremos una sorpresa para que usted pueda ser bendecido, prosperado y en victoria. No te lo vayas a perder. Ahora mismo, actívate, vaya, busque nuestro hermano Wilmer Medina Flores, o si no, mándanos un mensajito en el enlace que aparece abajo para que usted pueda recibir una bendición.
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0: Y cuando tus rodillas tocan el suelo, usted solamente levante sus manos para tocar el cielo, porque esto es en fe, gloria tras gloria. Pero vamos camino a

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1: Muy buenos días, buenas tardes, buen atardecer, mi gente hermosa, bienvenidos, bienvenidas y bienvenidos a esta increíble...

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buenos días, mis hermanitos lindos de Ecuador, Panamá, Colombia, Perú, República Dominicana, Costa Rica, El Salvador, Puerto Rico. Buenos días, Argentina, Paraguay, Uruguay. Y buenos días, Estados Unidos. Buenas tardes, Europa. ¿Qué hora es ya? Ya casi acercándonos a la hora de la tarde allá en Europa. Saludos desde acá, desde este bello país, desde la mitad del mundo, Ecuador, de parte de su hermano HS, la voz que anima para Cristo. Buenos días si es de día, buenas tardes si es de tarde, buenas noches si es de noche. El que va llegando va interactuando rápidamente con esta página. Rápidamente comenzamos a dar topecitos a la pantalla, compartir, hacer equipo, porque necesitamos llevar el mensaje por todas las naciones. Así que muchas gracias por ser parte del equipo de los embajadores para Cristo. Buenos días. A ver quién llegó saludando, quién llegó diciendo buenos días, quién llegó diciendo acá estoy presente, Señor. Hola, buenos días, Dolores Álvarez, hermanita, ¿cómo vamos? Albertito, bendiciones, gracias por estar acá rápidamente para el apoyo a través

Ambato, Ecuador. Buenos días, la tierra de las flores, la tierra de las frutas. He animado eventos en un par de ocasiones en Ambato. He tenido esa dicha. El Señor me dio la oportunidad cuando era locutor de radio. Me dio la oportunidad de viajar por diferentes partes del Ecuador y animar grandes eventos con grandes artistas ecuatorianos. Buenos días, mis hermanos. ¿Quién llegó? A ver, ¿quién más llegó? ¿Quién más se reportó? Bueno, si el programa se llama Alabanzas que Levantan, la pregunta es, ¿a qué vinimos, mis hermanitos? ¿A qué vinimos? A ver, ¿a qué vinimos? Los 10 conectados están ahí. Acá, los 3 conectados están ahí. Saludos desde Chicago, mis hermanos. Saludos a nuestros hermanos desde Chicago, a Miguel Yunga. ¿Qué tal, Miguel? A los años, Miguel. Qué gusto poder, pues, coincidir en este programa. Muchas gracias, Miguel. Bueno, Dios ha dado esa oportunidad de volvernos a reencontrar. Por acá, ¿quién más? A ver, ¿a qué vinimos, hermanos? Si el programa se llama Alabanzas que Levantan, nos dice Alberto, vinimos a adorar al Rey de Reyes, Señor de Señores. Bueno, eso es. Necesitamos la rápida intervención de uno de los embajadores para Cristo. Así que, ¡vamos! ¡Aleluya, aleluya! Que cada quien agarre la suya. Vamos a alabar al Rey de Reyes, Señor de Señores. Como dijo Cristo, tome su cruz y sígame. Quizás no estemos en el mejor momento. Pero al Señor

porque somos libres por su sangre preciosa. Amén, amén, amén. Y dando ese tac-tac a la pantalla que no se ve. Pac, pac, pac.

que no le dé penita, que no le dé penita, que no le dé penita, venga. Seguimos. A ver, yo sé que se la saben, solo que viene en otra versión que dice.

Oye, lo que dice la canción. ¿Sabes que esta canción del maestro Juan Luis Guerra está compuesta por varios versículos de la Biblia? ¿Usted sabía? Hay mucha letra aquí que tienes que averiguar. Y usted le pone ahí, nada más. Google, hermano, Google. A ver, diga. Jesús me dijo que me riera si el enemigo me emprende la carrera. Tiene que ser parte de algún versículo. Yo le mando mis avispas para que lo piquen. Tiene que ser parte de algún versículo, hermano. A ver, vamos rápidamente, mi hermano. Vamos a rápidamente y vamos a salir de dudas con usted. Ya, vamos a googlear en este momento y vamos a poner la frase: yo le mando mis avispas. Para que lo piquen. A ver. Yo le mando mis avispas para que lo piquen, va. Esa famosa frase es el coro contagioso de las avispas, un merengue de Juan Luis Guerra. Ok. El cantante dominicano se inspiró en los pasajes bíblicos de Deuteronomio 7:20 y Éxodo 23:28. ¿Ya? Donde Dios promete enviar avispas para expulsar a los enemigos. Dato curiosísimo. Y usted se pone a revisar toda la canción, hermano, de las avispas de Juan Luis Guerra. Y la gente, oiga, esto es un llena pistas, ¿no? Cuando comienza a sonar el merengue Las Avispas de Juan Luis Guerra, se llenan las pistas de baile. Qué gran genialidad y qué gran sabiduría le dio el Señor al maestro Juan Luis Guerra para poder hacer esa canción, ¿ok? Películas de otro mundo, pero por favor, el mismo es siempre. Y ahora esta canción llena pistas de baile. Y sabe lo más interesante del hecho es que la gente la baila y ahí está coreando Jesús me dijo. Y ya está coreando el nombre de Jesús. Y eso sí que es importante, ¿ah? Eso sí que es importante. Entonces el maestro dijo, ¿cómo le introduzco esto? ¿Cómo le introduzco? Para que la gente la baile, la gente la goce, la gente que anda por el mundo y no conoce a Cristo y lo vaya reconociendo y lo vaya coreando. Una genialidad. El tema es una genialidad total. Ya, inspirado en el Rey de Reyes, Señor de Señores. ¿Ok? Y algo parecido, bueno, aunque no es de esa época y aunque no tiene esa misma línea de composición, es lo que hace Daddy Yankee, mis hermanos. Eso no es para la gente, esa gente contemporánea, ¿verdad? Porque si la gente contemporánea dice, no, yo prefiero mejor los clásicos, los coros clásicos, yo prefiero mejor esas alabanzas clásicas, no, ese Daddy Yankee no me gusta. Pero si nos ponemos a pensar un poquito, las composiciones de Daddy Yankee no van dirigidas para nosotros, los clásicos, ¿ya? No va dirigida para los contemporáneos, hermano. ¿Sí? No va dirigida para los contemporáneos. Esa va dirigida para las nuevas generaciones. Entonces, hacia allá apunta, ¿ya? El artista. Entonces, tiene algo de lógica, hermano, ¿verdad? ¿Cómo nos introducimos en los gustos, ¿ya? De los jóvenes. ¿Cómo lo hacemos? Ya, seguramente no con coritos clásicos, ¿verdad? Tenemos que irnos a la materia de lo urbano, ¿no? Y ahí está Daddy Yankee llevando sus canciones que a mí me parecen también una estrategia espectacular. Yo sé que muchos de acá no estarán de acuerdo conmigo, ¿ya? Y así lo ha hecho Funky y así lo han hecho otros artistas, ¿ya? Hay uno que me gusta mucho, ¿ya? Que traen ese toque urbano. A ver, se me va el nombre del artista. A ver, este tema de Alex Zurdo. Ok, Alex Zurdo también, pues,
va con el sentido urbano a llegar a los jóvenes. Eso no es para los contemporáneos ni los clásicos, hermano. Farruko, bueno, está dando por ahí indicios como que quiere. Jonathan, saludo. Farruko como que quiere. A veces como que se deja llevar y otra vez se vuelve. Farruko, vamos a ver si endereza, como dicen los reggaetonares. Endereza, endereza. Vamos a ver si endereza bien. Pero estos artistas ya vienen trabajando hace tiempo, ¿no? Estos artistas ya vienen trabajando hace tiempo en este estilo de música para llegar a los jóvenes. Por ejemplo, este tema les encanta a mis hijas.

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1: ¿Qué tal? ¿Les gustó, verdad? A mí me encanta ese tema también. Y yo algún momento le dije a mis hijas, ¿quieren escuchar un tema? Y ahora parece que es una canción favorita de ellas. Y es que a los jóvenes no le vamos a poner El Poderoso de Israel porque les gusta, pero no les detiene a escuchar la canción completa. Hay que ser sincero, mi hermano. Que mis hijos tienen que escuchar lo que yo escucho. ¿Ya? Porque aquí en mi casa mando yo y nadie más que yo. No, mi hermano. Pida al Señor sabiduría. Cuando usted vaya en su carro, si así lo tiene, con la bendición de Dios, no solamente ponga El Poderoso de Israel, que es una pieza magnífica que pasará de generación en generación, mi hermano. Pero es un tema que tiene acordes diferentes a los acordes musicales de estos tiempos. Entonces, los jóvenes necesitan familiarizarse con lo que está sonando en el ambiente. Para nosotros, los que somos contemporáneos y otros que son clásicos, los jóvenes, nosotros los jovencitos con canas, sí, nos remontamos a bellas épocas, maravillosas épocas con esos coros clásicos, ¿verdad? Con esos coritos clásicos, ¿ya? Pero, mi querido hermano, estos temas de ahora son fantásticos. Lo realmente los sintonizan a nosotros los jóvenes. Entonces, cuando vaya usted en su carro, como decía, programe estos temas de vez en cuando, aunque a usted no le guste. A mí no me gusta ese Alex Zurdo, no me cae bien, ya, su música no me agrada, pero es la sintonía de los jóvenes, mis hermanos, es los acordes del tiempo, de este tiempo, ¿ya? Ese toque urbano, mi hermano. Entonces, no le estamos diciendo que le ponga ya hasta me he olvidado de esos reggaetoneros de ahora. ¿Qué sé yo? A ver, ¿cómo se llama? A ver. No, ya no me acuerdo muy bien de los reggaetoneros, hermano. Trato de traer un reggaetonero acá. Un reggaetonero de música secular, pero no me acuerdo. A ver. Es que yo soy clásico. Si me mueven a hablar de reggaetoneros, me acuerdo del Tito el Bambino por ahí, que yo escuchaba cuando era pelado. A ver, o era más pelado. No, es que el Daddy Yankee ya hace música cristiana. Ah, y como yo decía, él usa la estrategia de Daddy Yankee es hacia los jóvenes, ¿ya? Hacia los jóvenes. Sus acordes están alineados a estos tiempos. Bueno, Don Omar, claro, yo también me acuerdo de esos clásicos. Pero de esos artistas clásicos, ¿verdad? Pero hay tanto reggaetonero en estos tiempos. El mismo, ¿cómo se llama este hombre? Que dicen que es un poeta escribiendo. ¿Cómo que se llama? Wendy Vicosí es de nuestros tiempos. Bad Bunny, el Bad Bunny. Eso que es un poeta, un maestro. El Bad Bunny es un maestro escribiendo, ¿no? Un poeta. Dice que el Bad Bunny se gana muchos premios por sus composiciones. Yo respeto mucho, pero no comparto. Eso le digo, hermano, no le estoy mandando a escuchar que le programe a sus hijos Bad Bunny. No, no, no. Lo que estoy diciendo es que eso es lo que anda en el ambiente. Y para que nuestros hijos no se dejen llevar por esa línea del Bad Bunny, nosotros también tenemos que hacer frente con un Alex Zurdo. Ah, claro, un Alex Zurdo y estos temas que son bellísimos y que son cristianos. Dios los inspiró en ellos.

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1: Mi querido Giovanni Díaz, no tengo Spotify, no tenemos cuenta de Spotify. Mil disculpas, Giovanni, no pude. Lo busqué tu tema, no sé si Giovanni está por ahí todavía, ya te fuiste. Giovanni, busqué tu tema en YouTube, no lo encontré. Es más popular YouTube, ¿no? Yo puedo agarrar cualquier tema de YouTube y subirlo rápidamente, reproducirlo rápidamente. Pero cuando me piden un tema ahí de Spotify, eso ya se necesita cuenta, porque yo tengo como poner un filtro acá a YouTube para que no me mande la publicidad. Pero a Spotify no le puedo poner un filtro. Me manda la publicidad, entonces nos va a cortar la canción. Cuando puedas, haznos llegar tu enlace de YouTube. Con todo gusto, Giovanni. Ya se nos fue Giovanni. Giovanni pensó que no le queríamos poner el tema, pero lo andábamos buscando. A ver, ponga una de Alex Zurdo. La estábamos escuchando, mi querida Segovia. Ya la que estábamos escuchando. A ver, gracia inmerecible. Ah, ya, ya. Muy bien, vamos a ver. Ah, no, todavía no nos sigue. No, todavía no nos está siguiendo, Giovanni.

está el artista Giovanni Díaz y nos dice que, bueno, que le demos su visto bueno al tema que viene a continuación. ¡Súbele, DJ! ¡Vaya!

Bendito sea el Señor. Bueno, está. ¿Qué opinan ustedes? A ver, ahí está Giovanni Díaz. Parece que dice ese, ecuatoriano, pero estás por Colombia. Ok, Giovanni Díaz, ese, me suena ese a Ecuador. Pero me pones acá Colombia. Saludos desde Colombia, Giovanni. Perfecto. Esto es un estilo, me corrige Giovanni, estilo hip hop, track. Ya, son los géneros o los acordes, la música de ahora. Entonces, ¿cómo llegamos a los jóvenes de estos tiempos? A ver, a la gatita, a la jovencita gatita, ¿qué le pareció el tema de Giovanni? Gracia inmerecible. A ver, por acá, ¿quién más estaba? Estamos programando temas para acordarnos de que nuestros hijos, ¿ya?, deben caminar en la sintonía de Dios, ¿sí?, en la sintonía de seguir a Cristo. Pero eso no quiere decir que nosotros le vamos a imponerle a nuestros hijos que escuchen los coritos antiguos, ¿no? Y tratemos de ¿cómo es?, de armonizar, de poder escuchar también y apreciar su música, ¿ya? Pero eso le digo. Pero buscando, claro, las alternativas de artistas cristianos, ¿no? Ya, eso, ya. Si su hijo anda escuchando Bad Bunny, usted dígale, mira, tengo al Giovanni Díaz, ¿ah? Por favor, artista cristiano, fantástico, 10 sobre 10. Por favor, ¿verdad? Eso. Tengo, a ver... Tengo a Iván Kraft. A ver, más. Le saco. Tengo a Iván Kraft, perdón. Tengo a... A ver, Glorioso Día. Este es de Pasión, Amoroso. A ver, pongamos estos temas. Ya. Tengo estos temas de artistas cristianos juveniles.

0: ¿Hay alguien que quiera adorar al Señor en ese lugar? Que se vea una generación que le adora.
1: Eres Barak, Grupo Barak.

0: Bien, mis hermanos, ahí hemos hecho un recorrido entre lo clásico, contemporáneo y actual. Así que, mi hermano, el mensaje de hoy es: o escuchas lo que yo escucho, o aquí en mi casa mando yo. No, mi hermano, si su hijo quiere escuchar al grupo Barak, déjelo que escuche el grupo Barak. Por Dios. Eso no quiere decir que su hijo se esté perdiendo por escuchar a Barak. No, es que yo quiero que escuche a lo que yo escucho, o sea, los clásicos. Escuche a Marcos Witt, que ese sí es música. Yo he escuchado varias veces eso, hermano. Aquí llegan hermanos diciendo: ¿qué es esa música? No, no, y si podemos, Daddy Yankee nos linchan, hermano. Nos quieren funar en redes si ponemos Daddy Yankee. Hermanos, hay que tener en consideración lo que le digo, La idea es acercar a nuestros hijos al Señor y mantenerlos en sintonía. Mantenernos en la idea de que lo que funcionó antes y le atrapó a usted y le llevó a la iglesia no va a funcionar igual en estos tiempos, ¿ya? Ahora use a Barak, Alex Zurdo, Daddy Yankee, Evan Kraft, por Dios, y más artistas cristianos que están a la orden, ¿no? A Giovanni Díaz, que estaba por acá, solamente creo que vino a escuchar el tema y ya se fue, ¿no? Gracias, Giovanni. Que le ponga el tema, yo quiero escuchar el tema y me voy, nada más. Gracias, un abrazo, mi querido hermano Giovanni, desde Colombia. Pero bueno, ahí nos queda ese mensaje, mi hermano, para reflexionar, ¿verdad? Para reflexionar que lo que sirvió antes no sirve de igual forma. Así que, hermano, no pase criticando a los demás porque dejan que sus hijos escuchen artistas cristianos del momento, por Dios. Pero por favor. Bueno, mis hermanos, estamos cerrando. Y a veces cuando he puesto la canción que está de fondo, la tengo en la versión tropical, pero no merengue, la versión de las avispas. La gente dice: ¿esta música del mundo? No es música del mundo y se equivoca, pero rotundamente. Es una canción que el maestro Juan Luis Guerra la hizo con composición bíblica. Que la bailen, que la coreen, la gocen en todo el mundo. Bueno, o sea, esa es otra cosa. Y como yo decía, la genialidad del maestro Juan Luis Guerra, esa sabiduría que vino de parte del Señor para que él pueda componer un tema tan, pero tan, de tan alto impacto como las avispas, para que la bailen cristianos, para que la gocen cristianos y también no cristianos. Y esos que no son cristianos coreen el nombre de Jesús me dijo que me riera cuando el enemigo emprenda la carrera. Oiga, es una genialidad. Solo el Señor puede hacer esas cosas posibles. ¿Ya? Listo. Ok, mis hermanos, recordemos que seguimos con nuestro estudio bíblico. Así que cerramos con nuestro estudio bíblico, mi hermano. Acá en nuestra programación de alabanzas que levantan. Muy buenos días a la gente que recién nos ubica, a la gente que recién nos conoce. Quiero decirle, ya, dice, dímelo antes de irme. ¿Qué cosa, mi hermano? Alberto. A ver, ya, el estudio bíblico. Vamos con el estudio bíblico. Mi hermano Alberto, que tienen que irse. A ver. Vamos entonces avanzando y dentro de lo que habíamos conversado es una palabrita que debe quedar siempre grabada en nuestra cabeza. Reconocimiento. A ver, dígalo, hermano. Ahí póngalo. Reconocimiento. Allá. Reconocimiento. Porque a veces decimos, muchas veces, Dios es bueno. Dios es leal. ¿Ya? Dios es amoroso. Dios es misericordioso, pero lo decimos de los dientes para afuera. Y digo yo, ¿cuándo fue el reconocimiento? A ver, vamos, interrogante. ¿Hace cuánto tiempo no le das la honra al Señor. Yo todos los días le doy. No, no. En este momento, diga y sea muy honesto y sea muy sincero o sincera. Cuando sirvió ese pan en la mesa, cuando se sirvió ese pan en la mesa de su casa y no tenía dinero, no, solamente esa provisión vino de parte del Señor, le dijo, gracias Señor. Ya no tenía trabajo y consiguió trabajo. ¿A quién le dio la honra? Al amigo que le consiguió el trabajo. Yo le agradezco al amigo que me consiguió el trabajo, que me hizo el enganche, pero le doy la honra al Señor, porque la provisión viene de parte de Él. Nada, absolutamente nada está fuera de la vista del Señor. ¿Sí? Todas esas bendiciones que llegan a nuestra vida son de parte de Él. Entonces, mis hermanos, la pregunta es, ¿hace cuánto usted no hace ese reconocimiento? Señor, gracias, esto viene de parte tuya. Gracias, Señor. Mire, hermano, le voy a contar una pequeña anécdota. Le voy a contar una pequeñísima anécdota. Ahora poco me recomendaron para que yo anime una fiesta. Y bueno, me hicieron contacto con alguien que quería un animador para una boda. Entonces yo, con todo gusto, me puse a las órdenes rápidamente a lo que quisiera la persona que se puso en contacto conmigo, ¿no? ¿Y qué pasa? Que luego de preguntarme muchas cosas, ¿ya? Y luego de que me pidiera un video de cómo yo animo y todo. Hermano, yo no soy un animador. Ah, era una boda cristiana. Hermano, yo no soy un animador que se queda ahí al lado del control de sonido o del DJ. Se queda ahí hablando, ¿no, hermano? Yo soy muy expresivo. Yo me encanta trabajar con el público bastante, me gusta hacer reír a la gente, mi show es diferente. No sé si de pronto el estilo de mi animación no le gustó. Yo pensé que la persona que me había recomendado le había hablado un poco de mí, pero después de esta persona de preguntarme muchas cosas, me dice, ay, ¿y si mejor tiene una animadora? Me dejó en jaque, hermano, me dejó así, pero a ver, me consultó, me indagó, le mandé video y todo. Y luego me dice, ¿y no tendrá una animadora? Hermano, yo en la necesidad que estoy por trabajar, casi le digo, hermana, no hay problema. Me dice, ¿cómo quiere que me vista? Un poquito más. Y le decía, hermana, bueno, en este caso, ¿qué vestido que hay que llevar? No, nada, hermano. Le agradecí. Pero Dios es bueno. Dios es hermoso, es bondadoso. Había una persona que ya me había preguntado sobre mis servicios también para animar, y me contrata. Y no es una hermana en Cristo, ¿no? Pero sí es una persona que viene siguiendo mi trabajo, mi carrera, gracias al Señor, por más de 20 años como animador y locutor. Y me dijo, está desocupado, quiero que anime la fiesta de mi hija. Y gracias a Dios, esta persona me ayudó, me hizo ese depósito de fe. Y no saben la bendición que fue eso para mi casa. Entonces, mis hermanos, mire, por un lado a veces nosotros pensamos que las cosas se nos escapan de las manos, ¿sí? Y cuando estamos en necesidad, decimos, ¡ay, no! ¡Se me escapó! ¡Ay, no! ¿Y ahora qué va a pasar? Uno tranquilo, confiando en el Señor. Viene el Señor y le bendice de otro lugar que usted ni lo imaginaba. Usted ni lo imaginaba. Y hay gente que, por ejemplo, en mi caso, que saben que yo soy animador y que, como digo, me conocen desde mucho tiempo de la radio, cuando yo fui parte de Radio Canela, Radio América y entre otras radios más. Entonces, me contrataron en algún momento y me siguen contratando, gracias a Dios. Y si me contratan ellos o me recomiendan con amigos, me recomiendan con familiares, y esa bendición llega. Ha mermado, no le voy a hacer, no le voy a mentir, ha mermado un poco el tema de mis presentaciones, ¿Por qué? Porque ahora llevo una vida cristiana. Entonces, yo tengo páginas por ahí que están botadas, donde subí antes mis locuras, mis animaciones. He ajustado un poquito esas locuras, pero sigo siendo el mismo animador jocoso. No, hermano, yo ahí, cuando estoy animando, un amigo me dijo ahora poco, me dice, oye, yo me acuerdo alguna vez que tú animaste una fiesta de una compañera de trabajo. Y qué confianza para tratar a la mamá de ella. Y la mamá de ella que se reía todo en la fiesta, pasó riéndose contigo. Y tú pasaste molestándole a la gente riéndose de esa conexión que ustedes dos tenían. Le digo, es que cuando uno, gracias a Dios, el Señor nos ha dado este don, uno sabe a quién molestar, sabe con quién hacer conexión, tiene otro nombres, pero haces como una conexión con el público o con personas del público, y esto te permite que tu trabajo evolucione, ¿no? Y que contagie a los demás. Y me dice, sí, fue muy bacán. Entonces, esas cosas me pasan a mí cuando estoy en vivo. Yo le dije a mi compañero de trabajo que se acordaba de esa anécdota, le digo, yo cuando estoy con el micrófono en vivo, soy otra persona. Ay, hermano, ¿qué le pasó, hermano? Ajá, porque yo soy así en el escenario, hermano. Ya eso es otra cosa. Entonces me piden que haga dinámicas, me piden que haga juegos. Yo hago todo eso. Siempre conservo el buen vocabulario. Siempre afino bien mi léxico. ¿Sí? Mi animación no es vulgar, ¿ya? Pero sí me gusta interactuar bastante con la gente, molestar bastante con la gente, ¿verdad? Entonces, sí, hermano, yo todavía sigo trabajando, todavía sigo activo. Ya, todavía sigo activo y todavía las personas que me conocen me siguen contratando para la bendición de mi casa. Y sí, porque necesito traer, como decimos los ecuatorianos, traer la papa a la casa. Y bueno, les cuento que me pasó eso. Y como les digo, el reconocimiento al Señor, el reconocimiento a Él. Primero, ayer nos hicieron ese depósito de fe y mientras por un lado no me salió el evento que yo lo anhelaba, por otro lado el Señor me bendijo con otro evento que yo no esperaba. Y eso fue de bendición porque pudimos hacer unas compritas ayer y trajimos compras a la casa. ¡Qué bendición, Señor! Gracias, Padre amado. Y en ese momento, usted se toma unos segundos, aunque sea unos segundos, y le dice al Señor, Señor, bendito eres. Gracias. ¿Ya? Entonces eso, hermano, hacer el reconocimiento y esa palabrita no la vaya a perder. ¿Qué tanto yo hago el reconocimiento de las bendiciones que vienen de parte del Señor? Buenos días, Janet, mi hermana Janet, ¿cómo está? Entonces yo reconozco a diario que la mano del Señor actúa, ¿sí? Ok, mi hermano. ¿Sí? ¿Lo hacemos? Perfecto, entonces vamos bien alineados, mis queridos hermanos. Entonces vamos a recordar rápidamente de lo que estamos hablando, ¿no? De esa palabrita que no debe perderse, el reconocimiento. Y no solo palabra, mi hermano, sino la acción de reconocer al Señor en cada una de las experiencias que tenemos en nuestro diario vivir, mi querido hermano. El estudio bíblico que estamos tratando es justamente eso, reconocer el amor de Dios en todo tiempo. Ayer hablábamos de que Dios nos ama en los tiempos de abundancia y alegría, pero también Dios nos ama en los tiempos de prueba y dificultad. Y ese es justamente el mensaje de hoy. Este es el terreno más difícil. ¿Dónde está el amor de Dios en la enfermedad, la escasez o el luto? La Biblia no promete una vida sin problemas. ¿Escuchó, hermano? La Biblia no promete una vida sin problemas. Porque la gente a veces viene a los caminos del Señor buscando que desaparezcan sus problemas. Ese es un tema propio del ser humano. El ser humano se acoge a la bebida porque cree que tomando
1: porque cree que alcoholizándose se van a acabar sus problemas. Hay personas que buscan a otras personas, que dice, yo busco a esta persona, me uno a esta persona, porque esta persona es súper chispa, nunca tiene bajones anímicos, es alegre, y esa persona, me voy a unir a esa persona, buscando llenar ese vacío de nostalgia, de tristeza, me uno a esta persona y esta persona me va a llevar a recorrer gente, me va a presentar gente. Ok, hermano, esa es la necesidad del ser humano, ¿sí? Tratar de llenar un vacío que no lo vas a llenar con una persona que te lleve a recorrer gente ni que te lleve a recorrer discotecas, ¿verdad? En tal caso, si en algún momento siente la necesidad de tener compañía, vaya donde tus hermanos en Cristo, vaya a la iglesia, ¿sí? Congréguese con sus hermanos y sienta el amor de Cristo a través de ellos. A ver, entonces decíamos que la Biblia no promete una vida sin problemas, pero sí garantiza

Prueba, mis queridos hermanos, como refinamiento, Santiago 1 del 2 al 4, o como consuelo profundo, segunda de Corintios 1 del 3 al 4. Él no siempre evita el horno del fuego, pero siempre camina con nosotros dentro de él. Daniel 3:25. Amén. Dios nos ama en los tiempos de fracaso y pecado. Cuando fallamos, escuche usted, cristiano apartado, escuche usted que le han dicho que se acerque a Cristo y cree que el Señor no le va a perdonar porque usted es una persona terrible, usted es una persona pecadora. Eso es lo que el enemigo quiere que creamos. Cuando fallamos, el enemigo nos susurra que Dios esté enojado y nos ha abandonado. Pero el amor de Dios no se basa en nuestro rendimiento, sino en su fidelidad. Romanos 5:8. Mas Dios muestra su amor para con nosotros, que en que siendo aún pecadores, Cristo murió por nosotros. Imagínense la reflexión del Señor: ¿yo por qué tendría que morir por gente pecadora? ¿Yo por qué tendría que morir por gente que aún así va a seguir pecando? Porque aún así yo me entrego en la cruz y esa persona volverá a pecar. Pero ¿sabe qué es lo genial de este acto de amor? Y justamente ayer lo hablaba con mi compañero de trabajo, que es cristiano también. Y qué bueno que coincidimos en algo, ¿sí? Que el enemigo no puede tapar, no ha podido en todo este tiempo. Ha intentado de una y otra manera tapar eso, ese acto de amor tan grande que ha trascendido el tiempo, la entrega de Cristo en la cruz. ¿Ah? No lo ha podido, no lo ha podido hacer. Lo ha intentado de mil maneras y no ha podido convencer a las personas que ya no hay más que hacer. No ha podido convencer a las personas que no tiene valor acercarse a esa cruz y rendirse. Hermanos, mientras siga habiendo ese símbolo tan hermoso, tan grande, que fue la entrega de Cristo en la cruz, y saber que todo aquel que en él crea será salvo, será libre. Que todo aquel que crea en ese acto de amor y se rinda ante el Señor podrá ser libre de pecado. Pero hermano, yo he sido adúltero, yo he sido borracho, yo soy esto, incluso hablan en tiempo presente, yo soy aquello. Mis queridos hermanos, mis queridos y bellos hermanos, recuerde lo que dice la palabra del Señor, que todo aquel que crea en ese acto de amor tan grande y no pone excepción, no pone excepción. Bueno, si tú eres borracho no alcanzas eso. Si tú eres adúltero no vas a poder obtener la libertad en Cristo. ¿Sí? No hay excepciones, simplemente usted acepta ese amor, ese acto de amor tan grande en esa cruz. Usted acepta a Cristo en su vida y usted entrega todos sus pecados, entrega todo ahí delante del Señor y usted será libre. Amén. Así que por favor, no se deje llenar más la cabeza de cosas negativas de parte del enemigo. Como lo hemos dicho, el enemigo vino para destruir. Él vino para destruir. Él vino para crear caos. No, ya no hay nada que hacer. Dios te ha abandonado. Dios está enojado contigo, hermano apartado. No se deje creer. No más. No más. Porque lo va a llevar al barranco. Lo va a llevar, lo está conduciendo al barranco. No se deje arrastrar al barranco, hermano. Si usted es una persona de mal carácter,
Usted es una

persona indomable, el Señor podrá hacer cosas fantásticas en su vida. Solo entréguese a Él. Yo era indomable. Yo era un tipo de mal carácter. Yo era un tipo muy enojón. Yo era un tipo que vivía en conflicto con mi familia. Le pegaba a mi esposa. Yo lo acepto. Pero el Señor me cambió. Yo me puse ahí delante del Señor. Digo, Señor, yo solo no puedo. Solo tú lo puedes hacer. Amén. Pasó. Aquí estoy, hermano. Pasó. Aquí estoy para la gloria del Señor. No le creía al enemigo que no podía cambiar. Yo no le creía al enemigo que no podía dejar la bebida. No le voy a mentir, hermano. Me he tomado unos tragos por ahí. Pero no soy aquel que llegaba, el carro parecía auto fantástico, llegaba conduciendo solo a la casa. A veces cuando me han invitado a un asado, me han dicho, ok, una cerveza. No soy un santo. Para aquellos que vinieron a ver a un santo aquí en vivo, se equivocan. Soy un pecador, soy una persona imperfecta, igual que usted, que usted, que usted. Porque a veces nos encanta apedrear a los demás. Tirarle piedra a los demás. Y no nos reconocemos a nosotros mismos. ¿Quiénes somos? ¿Qué hacemos? ¿Cómo actuamos? Pero bueno, ese no es el tema. El tema es el reconocimiento del amor de Dios. Y hoy hemos cerrado con el cuarto y último punto de este estudio bíblico. Y mañana continuamos haciendo preguntas e interrogantes sobre el mismo estudio bíblico de reconocer el amor de Dios en todo tiempo. Amén. Buenos días, bendiciones y saludos desde Cochabamba, Bolivia. Julieta, mi hermana Julieta, Dios me las bendiga, Dios me la bendiga. Mis queridos hermanos, cerramos este programa de alabanzas que levantan y estudio bíblico también. Muchísimas gracias, mis hermanos, por su atención. Muy bien. 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Gracias por ser de bendición para este ministerio. Por favor, pórtense bien, tengan la bondad de ser felices. Dios los bendiga y como los quiero.

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4: Muy buenos días, buenas tardes, buenas tardes.

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1: Así que siga el gozo, que siga el gozo. En esta hora de la mañana, de la tarde, del atardecer, del anochecer, de la madrugués. En esta hora que estamos acá, nada más y nada menos, escuchando lo que dice.
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1: No importa el dolor. Eso es así. Y también tenemos que presentar algo nuevo. Vamos a presentar algo que nos llega desde Honduras. Vamos a presentar un material que está recién salido del horno. Estamos hablando nada más y nada menos un cantante que la está rompiendo en todas las redes sociales, en todas las plataformas digitales, en todo lo que son frecuencias radiales. Y acá también estará rompiéndola, porque vamos a estar presentando algo nuevo, algo que se viene desde Honduras. Estamos hablando nada más y nada menos tu hermano salmista, levita, adorador, Wilmer Medina.

Nuestro hermano Wilmer Medina Flores, ya ustedes pueden escuchar acá esos hermosos cánticos que ha sacado. Y ahorita lo vamos a presentar para que usted lo pueda escuchar. Para que usted, cada vez que estemos en programas acá en Radio Conquistadores para Cristo 100.9 FM, Atlanta, usted puede decir: hermano Tony, ¿me puede poner el cántico, el tema tal de nuestro hermano Wilmer Medina Flores? Claro que sí, se lo vamos aquí ahora mismo a complacer. Y bueno, no hablando más, vamos a presentarlo. Esto que dice nuestro hermano Wilmer Medina Flores.

Y eso es así. Bueno, después de estar presentando esos lindos temas de tu hermano Wilmer Medina Flores, usted lo puede nada más y nada menos buscar en todas las plataformas como Spotify, iTunes, Google Store. Lo puede también buscar en YouTube. En YouTube Music, bueno, en todos los lados, usted solamente busque Wilmer Medina Flores. Ahí lo puede buscar, Wilmer Medina Flores, para que usted pueda escuchar a todo volumen esos lindos cánticos. Y si usted nos manda un mensaje debajo de este enlace que usted está viendo ahora mismo, le tendremos una sorpresa para que usted pueda ser bendecido, prosperado y en victoria. No te lo vayas a perder. Ahora mismo, actívate, vaya, busque nuestro hermano Wilmer Medina Flores, o si no, mándanos un mensajito en el enlace que aparece abajo para que usted pueda recibir una bendición de parte de nuestro Señor Jesucristo. Recuerde siempre algo, que cuando las oraciones suben, las bendiciones bajan, y cuando tus rodillas tocan el suelo, usted solamente levante sus manos para tocar el cielo, porque esto es en fe, gloria tras gloria. Pero vamos camino a

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1: Dios me les bendiga, Dios me les guarde donde quiera que se encuentren. Gloria a Dios, buenos días. Gloria al Todopoderoso, Él vive, Él reina por todos los siglos de los siglos. Gloria a Dios. Amén. El Señor es bueno y para siempre su bendita misericordia. Gloria a Dios. Recuerden que estamos a través de Radio Conquistadores para Cristo 100.9 FM. Hace unos días el Señor me traía esto a memoria, porque a nosotros a veces se nos olvida para qué vamos a la iglesia. Y entonces comenzamos a no enfocarnos en Cristo, en no enfocarnos en Dios. Y nos enfocamos en todo, menos en nuestra salvación. Y a veces, aún estando en la iglesia, te puedes perder. Sí. Y hay personas que no lo piensan, que no lo entienden, pero hay muchos que aún estando en la iglesia se pueden perder. Y hoy vamos a hablar sobre cuando se abra el libro de las memorias de tu vida. Porque ahí no vas a ir a rendir cuentas por el hermano, por la hermana, por el vecino, por tu amigo, por el pastor, por la esposa del pastor, por tus excusas que siempre traes. No, el libro de la vida se va a contar qué es lo que hiciste tú. En el libro de las memorias de tu vida, ahí va a estar escrito todo lo que tú hiciste. Y meditando todo eso, digo, si verdaderamente cuidáramos nuestra salvación con temor y temblor, dejáramos de poner la mirada en la gente y miráramos nuestro caminar cuidadosamente. Porque cualquier cosa nos puede hacer que nos pierdamos. Necesitamos entenderlo. Porque en este momento, en serio, yo no sé si a ustedes les pasa, pero hay mucha gente, ay, que es que predica bien duro, otro que predica bonito, otro que no sé, esta prédica no estuvo tan buena. Es que no estamos para calificar las predicaciones. En serio. Muchas personas me dicen, ay, usted predica bien bonito. Esa no es mi intención de que a ti te guste. Es que tú lo entiendas y lo practiques para que tú te salves. Y meditando todas las cosas, ¿verdad?, que pasan las iglesias a nivel mundial. Porque donde quiera que vaya, es la misma gente con diferente cara y con los mismos problemas. Que el pastor, que la hermana, que me vieron mal, que no me saludaron, que no sé qué. Es lo mismo. Y se nos olvida que la salvación es individual. Y va a ser difícil que nosotros entremos con tantos enseres por esa puerta estrecha, como el otro día les predicaba. O sea, con tantas maletas de que ay, que esto y que el otro y de todo te quejas y no miras exactamente tu camino. Porque el evangelio no se trata de que me voy a aprender la Biblia para que tú cambies. No, nos vamos a aprender la Biblia para que yo cambie. Es que no lo hemos entendido. Espero que esta palabra les sea de bendición y de edificación a sus vidas. Vamos a hablar sobre este tema que está fuerte, profundo, pero ojalá nos despierte. Cuando el libro de las memorias de tu vida sea abierto. Gracias. Apocalipsis 20:12 dice, honrando al Padre, al Hijo en comunión con su Santo Espíritu, y vi a los muertos, grandes y pequeños, de pie ante Dios. Y los libros fueron abiertos, y otro libro fue abierto, el cual es el libro de la vida. Y fueron juzgados los muertos por las cosas que estaban escritas en los libros, según sus obras. Mi Señor amado, vengo delante de tu presencia, Señor, para que seas tú dándome, Señor, el denuedo, la sabiduría, Señor. Ayúdame, Señor, para poder predicar tu palabra, Señor, de una manera entendible, que todos y cada uno, Señor, la entiendan, para que así, Señor amado, podamos, Señor, vivirla, Padre, Ruego, Señor, que sea tu Santo Espíritu hablando a cada vida, a cada corazón, Señor, que nos ayudes a entender que quizás estamos en el Evangelio perdidos. Ayúdanos, Señor, a volver a encontrar el camino, Señor, a ti, Padre. En el nombre todopoderoso de Jesús, yo declaro toda mente cautiva a la obediencia de tu santa bendita palabra. Y te ruego, mi Señor, que pases ese carbón encendido de tu altar en mis labios, de tal manera que sean purificados y santificados y que de ellos no salga palabra vana, ociosa, sino toda aquella la necesaria para la edificación de tu pueblo. En el nombre todopoderoso de Jesús. Amén. Entonces, la Biblia nos enseña que llegará un día en que toda la humanidad, grandes y pequeños, vamos a estar delante del trono del Señor. En ese momento no habrá abogados, no habrá excusas, dinero, ni fama, ni influencia. Ahí vas a estar tú y Dios, Dios y tú. Se abrirán los libros, porque dice libros, donde van a estar registradas tus obras. Y voy a decir, la tuya también, pero estamos hablando personal. Ese es el problema. Que muchas personas, no, y como que estás predicando como si tú te fueras tan perfecto o fueras tan perfecta. Por eso la salvación es individual. Tú puedes estar en una iglesia donde las cosas la gente está haciendo mal, pero si tú estás haciendo las cosas bien, tú te vas a salvar. Porque ustedes no tienen idea cuánta gente a mí me escribe, mire, pero que en mi iglesia está pasando esto, es que está pasando el otro, pero ¿sabe que en este pueblo, en esta ciudad, no hay otra iglesia? Entonces, pon tu mirada en Jesús, no la pongas en la gente. Porque tampoco te vas a dejar de congregar como muchos tienen por costumbre. Porque hay mucha gente dolida, lastimada por las iglesias, por las personas. Pero el Señor no te ha hecho nada. Recuérdate que la salvación es poniendo tus ojos en Jesús y no en la gente. Porque cuando tú te pones a mirar a la gente, tú te comienzas a hundir. Y tu corazón se comienza a decepcionar. Porque pusiste tu mirada en un ser imperfecto. El único perfecto es el Dios que nos ama. Entonces, cuando nosotros comenzamos a ver las fallas de esto y el otro, comenzamos a ya no querer buscar al Señor. Porque dicen, es que todos fallan. Mira a los pastores, mira esto, mira el otro. Entonces, si ellos están mal, tú también. Esas son excusas. Delante del trono del Señor se van a abrir los libros, el libro de las memorias de tu vida y de la mía también va a ser abierto. ¿Y qué vamos a decirle? Señores, que yo no sabía. Señores, que el pastor no se portaba bien. Señores, que el diácono no me saludaba. Señores, que yo quería hacer esto y no me dejaron. Y mejor me fui de la iglesia y después acabé en el mundo. ¿Fue culpa de ellos? No, fue tu culpa, porque es libre albedrío. Es tu decisión personal. El mensaje de hoy no busca que tú tengas miedo, es que tú tengas temor a Dios y no a la gente. Dios está registrando en su libro todo lo que hacemos. Y a veces pensamos que no, ¿eh? A veces, yo siento que la gente piensa que Dios solamente ve cuando lleva su sobrecito, o cuando va a dar su ofrenda, o cuando levanta las manos y danzan. Dios lo ve todo. Dios lo ve todo. Y ahorita lo vamos a ver. Malaquías 3:16 nos habla que Dios está registrando toda nuestra vida en ese libro de la memoria tuya de cuando estás aquí en la tierra. Entonces, los que temían a Jehová hablaron cada uno con su compañero, y Jehová escuchó y oyó, y fueron escritos en el libro de la memoria delante de él para los que temen a Jehová y para los que piensan en su nombre. ¿Y nosotros en qué pensamos? ¿En el libro de las memorias estará escrito que tú de continuo piensas en el Señor? ¿O de continuo en qué piensas? También se está escribiendo lo que piensas. En el libro de Salmos 139, 1 al 4, Salmos 139 del 1 al 4 dice, oh Jehová, Tú me has examinado y conocido. Tú has conocido mi sentarme y mi levantarme. Has entendido desde lejos mis pensamientos. Has escudriñado mi andar y mi reposo. Todos mis caminos te son conocidos, pues aún no está la palabra en mi lengua. He aquí, Jehová, tú la sabes toda. ¿Qué sabe Dios? Todo. Todo, hasta lo que no dices, lo sabe Dios. Nada pasa desapercibido delante de Dios. Él conoce nuestras acciones públicas, pero también conoce nuestras acciones privadas. En el libro de Hebreos 4:13, Hebreos 4:13, dice: Y no hay cosa creada que no haya ser manifiesta en su presencia. Antes bien, todas las cosas están desnudas y abiertas a los ojos de aquel a quien tenemos que dar cuentas. Apúntate ese versículo para cuando te quieras portar mal. Y tú dices, ay, no, es que pues todos pecan, no hay nadie perfecto. Entonces apúntate este versículo, porque tú no te puedes escudar como que ellos están mal, estos están mal, ¿no? Las cuentas son personales. No te puedes excusar de decir, pero es que el pastor, pero es que el evangelista, pero es que el profeta. Si tú entiendes la palabra y te andas tapando con hojas de higuera, echándole la culpa a todos, Dios de todas maneras te va a enjuiciar y vas a pagar por lo que tienes que pagar. Porque Jesús ya vino como redentor. Después será nuestro juez. Y dice que nos va a juzgar con justo juicio con la espada que sale de su boca. ¿Y sabes cuál es la espada que sale de su boca? La palabra que tú sabes y no quieres obedecer. Muchos creen que el pecado oculto jamás será descubierto. Pero Dios traerá a juicio todas las obras, todas. Así que nosotros tenemos que vivir cada día como si hoy fuera nuestro llamado al juicio. Que no se te olvide. Todos los días. Que no se te olvide. Que un día vamos a estar delante del Señor. Y en ese libro están escritas todas las cosas. Todas. Hasta tus pensamientos. Tus acciones ocultas. Las que quizás tú piensas que nadie supo. Pero están escritas. Seremos juzgados por nuestras obras. Porque no te puedes excusar de decir es que aquel, es que no hay nadie perfecto, es que todos pecamos, es que no sé qué. Pero si tú sabes hacer lo bueno y no lo haces, ¿qué dice la palabra que es? Pecado. O sea, tú lo sabes, yo lo sé y todos lo sabemos. Que hay cosas que no las deberíamos hacer y las seguimos haciendo. Ocultamente, ¿de quién te ocultas? ¿De tu pastor? ¿De tu líder? ¿De tu esposo? ¿De tu esposa? ¿De tus hijos? ¿Sabes quién te va a mandar al infierno eternamente, donde será el lloro y el crujir de dientes? Porque delante de él todas las cosas están desnudas. Dios. Dios. Miren lo que dice la palabra, segunda carta a los Corintios 5:10. Porque es necesario que todos nosotros comparezcamos ante el tribunal de Cristo, para que cada uno reciba según lo que haya hecho mientras estaba en el cuerpo, sea bueno o sea malo. ¿Qué dice la palabra? No lo digo yo. Hay gente que se enoja, pero hoy está en la Biblia, enójate con Dios. Es que cuando nosotros nos descuidamos y comenzamos a ver al hermano, a la hermana, y comienzas a decir o a aceptar tus errores como normales. Esos errores, horrores, no son normales. No deberías de seguirlos haciendo y escudándote con que todos pecan, con que todos caen en tentación, con que todos lo hacen. Porque así estamos. Echándole la culpa a medio mundo como Adán y Eva, ¿no? Es que la mujer que tú me diste me dio de comer y yo comí. O sea, prácticamente Adán le estaba echando la culpa a Dios. Es que hay personas que luego a mí me dicen, pero es que si Dios lo permitió, pero es que Dios te dio libre albedrío. Es tu decisión, es tu decisión. Es necesario que todos nosotros comparezcamos delante del tribunal para rendir cuentas personales. Y eso se nos olvida. Y por eso ya cuando vas a la iglesia y ya te acomodas y comienzas a mirar todo, se te olvida que tu mirada no tiene que estar en la gente. Tiene que estar en Cristo, por tu salvación, porque para eso vamos a la iglesia. Para aprender, para adquirir conocimiento y practicarlo en nuestro diario vivir. No para contender, no para apedrear, no para señalar. No, en serio, últimamente he mirado muchísimas cosas que están saliendo a la luz de personas que para mí eran unos héroes de la fe actuales, gente de Dios. Y ahora, saber cosas, eso perturba mi mente. Entonces digo, yo iba a esa iglesia y me congregaba con ese pastor y estaba haciendo esas cosas, mientras yo también fui miembro de esa iglesia. No hay nada oculto que no haya de saberse. Pero no porque él haya sido así, yo tengo que ser así o hacer esas cosas. Porque hay mucha gente, no, es que si aquel lo hizo, pues yo también. Ay, después me arrepiento. La libertad no la puedes tomar como ocasión de la carne. No puedes tomar la libertad en libertinaje. Porque cada quien le vamos a rendir cuentas al Señor, dice Romanos 14, 12. De manera que cada uno de nosotros dará cuentas a Dios de sí. Tú no vas a ir a rendirle cuentas a Dios de mi vida, ni yo de tu vida. Tú vas a ir a rendirle cuentas a Dios conforme a todo lo que tú conocías de la palabra, pero no se te dio tu regalada gana vivirlo. Tú le vas a rendir cuentas a Dios por tus hechos, no por los de tu pastor, no por los de tu líder, porque mucha gente dice que está enfriado espiritualmente por la culpa de alguien. La culpa no se la eches a nadie, es tu decisión. Es tu salvación, es tu vida, no es de nadie más, no es de nadie más. Es como, yo veo a mi papá tiene ay, ¿cómo puedo decirlo? Tiene una fuerza de voluntad, pero terrible. Mi papá puede tener la comida que más le guste enfrente, pero él dice, yo no como eso, porque eso me va a hacer daño. Y lo puede tener enfrente y no se lo come. Así deberíamos de ser los cristianos. Es decir, no, eso me va a dañar, me va a afectar mi eternidad. No, me gusta, quiero, sé que a qué sabe, pero no puedo. En serio, pero se nos olvida que el juicio es individual, que nadie va a responder por otra persona, que vamos a estar delante de ese trono para rendirle cuentas a él de nosotros. Mía, tuya, tus cuentas. Ahí no vas a estarle echando la culpa a nadie, porque todos vamos a tener nuestras consecuencias. Así que olvídate y sacúdete todo eso de que hoy no quiero ir a la iglesia, que ya no me quiero congregar, que ya es que el hermano, es que la hermana. Revisa tu corazón. Revisa tu corazón, ¿a quién has ido a buscar? Cuando una persona se sale de la iglesia, es porque no entró por Dios. Porque, ay, me salí que porque el hermano, que porque la hermana, entonces no entraste por Cristo. No estás entendiendo que la salvación no está en la gente, está en Cristo. Y Cristo ya pagó por ti. En el libro de Eclesiastés 12:14, Eclesiastés 12:14 dice, porque Dios traerá toda obra a juicio, juntamente con toda cosa cubierta, sea buena o sea mala. Lo que tú piensas que nadie sabe, que nadie vio, que nadie se dio cuenta, va a salir. Lo encubierto va a salir. Entonces, y yo me pongo a pensar, y yo se los he dicho muchas veces antes, ¿cuándo fue la última vez que ustedes miraron en sus iglesias gente que va al altar a arrepentirse, a derramar su alma? Señor, pequé, Señor, fallé. Perdóname. No, Hacen como que si nada y siguen su vida como que si nada. No hay arrepentimiento. Y si no hay arrepentimiento, no hay conversión. Y si no hay conversión, no hay salvación. Porque de eso de que vas a la iglesia y piensas y aparentas que vas a la iglesia y que eres un buen hombre de Dios, una buena mujer de Dios, pero tú sabes lo que andas escondiendo. Esas obras ocultas, dice su palabra, no lo digo yo, serán descubiertas. En Eclesiastés, el que le acabo de decir, porque Dios traerá toda obra a juicio. Todo lo que hacemos, de día, de noche, de madrugada, todo lo que hacemos, cuando te ven, cuando no te ven, cuando te aplauden, cuando tú te andas escondiendo, todo eso lo ve Dios. Porque Dios traerá toda obra a juicio, juntamente con todas las cosas cubiertas, sean buenas o sean malas. Muchos se sorprenderán al descubrir que Dios conoce hasta las motivaciones del corazón. No vivas para agradar a la gente, vive para agradar a Dios. Es que la gente no lo entiende. Si tú haces lo que haces, ¿por qué lo haces? Yo creo que les he dicho muchas veces esto, de que yo me hago un autoanálisis de vez en cuando. Antes lo hacía semanal, ahora pues lo hago porque pues tengo todavía conciencia. Me paro enfrente del espejo y me miro y digo, ¿por qué haces lo que haces? ¿Quién eres? ¿Qué quieres? Que no se te olvide, Maribel, porque ese es mi nombre, que no se te olvide que tu salvación depende de Dios, que tú dependes de Dios, que tus fuerzas dependen de Él, que no se te olvide que no eres tú, es Él. Porque muchas veces nosotros, ah, oh, no, es que yo, tú no, nada, nada. Porque tú y yo no pudiéramos hacer nada si Dios no estuviera con nosotros. Es Él. Cuando Sansón era el gran Sansón, se le fue el espíritu de Jehová. ¿Quién era Sansón? Una pobre persona invidente. ¿Qué pasó con este rey que se creyó la gran cosa? Dios lo mandó a comer pasto. Grass. ¿Quién es quién sin Dios? Nosotros dependemos de Él. Nosotros dependemos de Él. Lo que David rogaba, no quites de mí tu Santo Espíritu. Porque sin su Santo Espíritu no somos nadie. No somos nada. No vivas para agradar a la gente, vive para agradar a Dios. Y ese es el autoexamen que yo me hago por muchos años. Y me pregunto, ¿por qué haces lo que haces? ¿Para qué lo haces? Cuando el Señor me habló, cuando yo le decía, Señor, ¿por qué no sanan? Y el Señor me contesta, míralos con amor y míralos con misericordia. Entonces sanarán. Yo no lo había entendido. Que tengo que ver al que está enfermo como si fuera mi padre, como si fuera mi madre, como si fuera mi hermano. De verdad, tengo que amar a la persona, mirarle con amor. Si no, no va a pasar nada. Y era lo que Jesús hacía. Y hay personas que no entienden por qué tienen que hacer las cosas, cómo las tienen que hacer. Si lo haces almáticamente y no espiritualmente, sino que para que te vean, para que te aplauden, para que digan, ahí ya está mal. Nosotros tenemos que darle la gloria, la honra al que vive y reina por todos los siglos de los siglos, siempre. No importa que seas tú experto en algo en tu trabajo y que ay, te elogien y digan, todo lo que hago es por pura misericordia. Todo lo que sé es porque Dios me dio la gracia, la sabiduría. Gracias a Dios. Siempre, siempre da la gloria al Señor, porque la gloria de Él le pertenece a Él, porque la intención del corazón cuenta más que tus acciones, porque tus acciones pueden ser buenas, pero si tú no las haces para agradar a Dios, no cuentan. Tú puedes estar diezmando, ofrendando, barriendo la iglesia, limpiando la iglesia, puedes llegar temprano, irte tarde, hacer todas las cosas. Pero si la estás haciendo con una intención que no viene buena, que no es para agradar a Dios, no cuenta. No cuenta. Todo lo que sea que tú hagas, no cuenta. si no es por Dios y para Dios, y para que su nombre sea exaltado. ¿No vivíamos nosotros ya? ¿Cristo vive en nosotros o no? Nuestras palabras también serán juzgadas, lo que hablamos. En Mateo 12, 36 y 37, Mateo 12, 36 y 37, dice: Mas yo os digo que de toda palabra ociosa que hablen los hombres, de ella darán cuenta en el día del juicio, porque por tus palabras serás justificado o por tus palabras serás condenado. Entonces, cuidado de andar hablando. Cuídate. Ay, no, pero para eso Dios me dio mi boca. Cuida tu boca. Porque lo que sea que tú hables y con la intención que lo hagas, vas a llevar juicio sobre eso también. De todo vamos a llevar juicio. Se nos va a poner en una balanza las cosas buenas, las cosas malas, o incluso lo que nadie sabe, pero que Dios sí sabe. Porque todas las cosas están desnudas delante de sus ojos. En el libro de Proverbios 18:21 dice: La muerte y la vida están en el poder de la lengua, y el que la ama comerá de sus frutos. Dios escucha cada conversación. Yo no, pero Él sí. Él sí. Él escucha cada conversación, cada intención de tu corazón. Todo eso lo sabe Dios. Y a veces se nos olvida que no estamos para agradar gente, estamos para agradar a Dios. Y Dios está mirando la intención de tu corazón. Por eso yo les digo a mis hijos, literal, se los digo, si ustedes no van a hacer las cosas de buena gana para Dios, si andan enojados, no hagan nada. Porque no cuenta. No cuenta. Si tú haces cosas de mala gana, no cuenta. Mucha gente no lo entiende. Lo puedes hacer, por ejemplo, incluso si das tu ofrenda, dice la palabra que Dios ama al dador alegre. Pero si tú haces las cosas, you know, lo que sientes es lo que cuenta. Señor, bendigo tu casa. Señor, bendigo este ministerio. Señor, que crezca tu evangelio. Señor, aquí vengo a darte gracias porque me has proveído. Pero si tú, estoy ayudando a esta iglesia. Entonces, ¿a quién le estás ayudando? ¿Por quién lo estás haciendo? Todo lo que importa es la intención por la cual haces las cosas. En el libro de Efesios 4:29, ninguna palabra corrompida salga de vuestra boca. O sea que las palabras dichas en secreto serán conocidas delante del Señor. Ninguna palabra corrompida. No creas que solamente las que dicen en la iglesia Dios está oyendo. Dios oye todo. Las palabras dichas en los secretos también son conocidas delante de Dios. Tenemos que aprender a bendecir y no a criticarnos a nosotros mismos. El libro de la vida definirá el destino eterno. No tú. Con tus intenciones para el hermano este ni salvación tiene. Porque ni con ayuno y oración cambia. No, el libro de la vida ahí está escrito. ¿Para dónde le vas a dar tú? Por lo que andas haciendo. En el libro de Apocalipsis 20:15 dice: Y el que no se halló inscrito en el libro de la vida fue lanzado al lago de fuego. Ahora ustedes se preguntarán, ¿estarán inscritos? ¿Cómo es que se escribe el nombre? ¿Estamos caminando con Cristo? ¿O ya dejamos de caminar con Cristo y nos volvimos religiosos? Se nos olvida para dónde vamos y qué queremos. Ahora no es que yo quiero cantar, no es que yo quiero predicar, es que yo quiero hacer esto, es que yo quiero hacer... ¿Qué quieres tú? ¿Pero qué quiere Dios? Yo les he dicho esto que se me ha venido mucho a la cabeza en los años, de que qué maldición más grande es que tú tengas éxito en aquello para lo que Dios a ti no te llamó. Porque estás perdiendo el tiempo haciendo cosas que tú quieres y no las cosas que Dios quiere. ¿Qué maldición más grande es que tú tengas una vida exitosa en las cosas que tú quieres, pero no para lo que Dios a ti te mandó a hacer. En Filipenses 4:3 dice, cuyos nombres están en el libro de la vida. O sea, que en ese libro están solamente los que se van a salvar. Porque dice que Dios puede borrar nuestro nombre del libro de la vida. Dice, no erraré el nombre del libro de la vida. Pero si nos portamos mal, lo va a hacer. Lo más importante no es ser conocido en la tierra, es estar inscrito en el libro de la vida. Eso es lo más importante. Y sabes, yo no los puedo mandar al infierno. Yo no sé cuál es tu vida. Yo no soy Dios. Cuando esta palabra llega a nuestro corazón y nos comienza a lastimar y dice, bueno, me la está tirando a mí. Si tú piensas que tú estás mal, agárrala. Porque ustedes saben que cuando la gente comienza a contender y a decir cosas, es porque la palabra les está dando como martillo. Y es evidencia cuando se ponen a contender de que están mal y que se están ganando pero el infierno por su manera de vivir. El libro de Lucas 10:20 dice, gozados que vuestros nombres estén escritos en el libro de la vida. Porque ¿sabes a qué se refiere este versículo? Que hay personas que se regocijan. Es que a mí Dios me usa. Dice, pero no os regocijéis de los espíritus que os sujetan, sino regocijaos que vuestros nombres estén escritos en los cielos. Ay, no, pero es que yo soy fulanito de tal, fulanita de tal, y es que Dios me dio todo el poder. Te puede haber dado todo el poder. Puede ser un puente para los demás, pero te puedes quedar siendo puente. Hay mucha gente que no se da cuenta de eso. Y es que, Señor, en tu nombre lo hice, sí lo hiciste en mi nombre, pero ¿cuál es la intención de tu corazón? ¿Que te vieran? ¿Que te aplaudieran? La intención de tu corazón, Dios la conoce. Es que yo soy mejor que esta o que este. Cuando tu corazón se llena de orgullo, cuando tu corazón se llena de esos sentimientos horribles, entonces tú tienes que decirle, Señor, cámbiame. Porque tú lo llegas a sentir. Es que cuando tú te comienzas a sentir mejor que los demás, ahí hay algo que está mal. Nosotros necesitamos ser los siervos. Siervos no es el siervo reverendo reventado. No. Un siervo es una persona que está dispuesta a servir, no importa la posición que tenga aquí en la tierra. Entonces, nos tenemos que gozar que nuestro nombre esté escrito en el libro de la vida, no que los demonios se nos sujeten. ¿Por qué? Porque eso no te va a salvar. Porque el poder no es tuyo. El poder es de Dios. Y te puede usar a ti, y puede usar una piedra, hasta una asna. Porque Dios lo puede hacer. Porque el poder no es tuyo ni mío. El poder es de Dios. Muchos van a buscar aquí en esta tierra reconocimiento humano en vez de buscar el reconocimiento para Cristo, que fue el que conquistó ese poder y nos los delegó a nosotros a través de su Santo Espíritu. Vale más que nuestro nombre esté escrito en los cielos que la vanagloria pasajera en esta tierra. Hoy nosotros todavía tenemos una oportunidad de arrepentirnos. En el libro de Isaías 55, 6 y 7, Isaías 55, 6 y 7 dice, buscad a Jehová mientras pueda ser hallado, llamarle entre tanto está cercano. Deje el impío su camino y el hombre inico sus pensamientos y vuélvanse a Jehová. Si tú estás sintiendo que algo no está bien, que tu nombre quizás ya no esté escrito en el libro de la vida por tu mala manera de vivir, porque se te olvidó que tienes que agradar al Señor y no a los hombres, porque hay gente que pareciera que está haciendo cosas bien, pero su intención no está bien. Entonces, ¿estarán todavía en ese libro de la vida? Si las cosas, si dice la palabra, vuestras justicias son trapos de inmundicia. Porque si lo haces para que te vean, para que te aplaudan, no cuenta. Lo que tú dices, oh, es que yo hago. No. Son trapos de inmundicia. ¿Por qué? ¿Por qué le dice eso el Señor? ¿Por qué lo dice? Porque Él conoce la intención. Lo que nadie ve, aquí nosotros podemos decir, oh, Él es un hombre de Dios, una sierva de Dios. Ella es una buena persona. Él es una buena persona. Pero la intención del corazón de ese hombre, de esa mujer, ¿Quién la sabe? Entonces, sus justicias que para ti son para aplaudir, para Dios son para condenar, porque la gloria no se la estamos dando a Él. Hay que analizar por qué hacemos lo que hacemos, porque si es para que te digan gracias, para que te exalten, para que te aplaudan, no para que todo sea para la gloria de Dios y sin esperar nada a cambio, porque Él nos da la vida, la comida, el sustento, el alimento, la fuerza, el aliento de nuestra nariz, todo depende de Él. En el libro de Hechos 3:19 dice, arrepentidos y convertidos. Y hay personas que se quieren convertir, pero no se quieren arrepentir. Entonces, ¿ustedes qué opinan? ¿Ahí habrá salvación? Si solamente se convierten, pero no se arrepienten, se están saltando un paso. Arrepentidos y convertidos. Primero viene el arrepentimiento y después el convertimiento. La gracia está disponible mientras tú y yo te estemos con vida respirando. En segunda de Pedro 3:9, segunda de Pedro 3:9 dice, el Señor es paciente para con nosotros, no queriendo que ninguno perezca, no queriendo que ninguno se pierda, sino que todos procedamos al arrepentimiento. La puerta de la misericordia sigue estando abierta, pero no será para siempre. No pongas tu relación con Dios en el aire. Y que no sabes, no, es que si Dios quiere, pues Él me va a salvar. Es que Dios es bueno, me va a llevar con Él. Allá no va a entrar nada que haga injusticia, que haga pecado. No va a entrar gente con ropa sucia. Por eso tenemos que mirar cómo está nuestro corazón, purificarnos, santificarnos. Reivindicar nuestro nombre, porque si lo que estabas haciendo, lo estabas haciendo almáticamente, no espiritualmente, para agradar a Dios, analiza tu vida, aún estás a tiempo. La verdadera fe produce una vida transformada. En el libro de Santiago 2:17 dice, así también la fe, si no tiene obras, es muerta en sí misma. Entonces, podemos decir, yo le creo a Dios, pero no se te nota. ¿Será que le crees a Dios? Si sabes que Dios quiere que oremos, que ayunemos, que vigilemos y no lo haces, ¿tu fe está viva? ¿O solo tienes información? Dice, así también, la fe, si no tiene obras, o sea, con hechos. Tú muestras quién eres con tus hechos. En el libro de Juan 14:15 dice, si me amáis, guarda mis mandamientos. ¿Cuántos de aquí dicen amar a Dios? Y si ahorita vamos al libro de Éxodo 20, del 1 al 14, y miramos los mandamientos, ¿será que estamos cumpliendo los mandamientos? ¿Porque le amamos? ¿Cuántos mandamientos estás quebrando a propósito? Y lo sabes. Y también sabe que yo me he dado cuenta que hay muchas personas que todavía no tienen el temor de Dios en decir groserías o en decir mentiras. ¿Y saben quién es el padre de la mentira? ¿Sí saben quién es el padre de la mentira? No es Dios. Tenemos que tener cuidado. Porque yendo a la iglesia diciendo mentiras, entonces, ¿quién es tu padre? La salvación es por gracia mediante la fe y esa fe tiene que ser verdadera. Una fe que refleje una vida de obediencia con frutos dignos de arrepentimiento. En el libro de Mateo 7:21 dice, no todo el que me dice Señor, Señor, entrará en el reino de los cielos, sino el que hace la voluntad del Padre que está en los cielos. Entonces tú irás a entrar, yo iré a entrar. Estamos haciendo nuestra santísima voluntad o su voluntad, que esa sí es la santa. Porque, ay, no, pues yo sé, yo conozco mi relación que tengo con Dios. Sí, a tu manera. A tu manera. No bastará con una profesión verbal de que nosotros decimos, yo amo a Dios, yo quiero a Dios, Él es mi vida, es el dueño de mi vida, pero no sigues su camino, no sigues sus mandamientos. Si no sigues sus mandamientos, tú no amas a Dios. tú conoces de Dios y pues tú sabes mentalmente, tú sabes lo que te conviene. Obviamente vas a decir que tú amas a Dios, que temes a Dios, pero tus hechos demuestran que si lo haces o no lo haces. Cuando tienes más excusa para cualquier cosa, ¿será que estás amando a Dios o te estás engañando? No te conformes con parecerte cristiano. Tenemos que buscar el vivir conforme al diseño de Cristo día a día. Hoy nosotros tenemos que decidir, porque es una decisión. Si en el libro de la vida, hasta el día de hoy, se están escribiendo que tu vida cristiana está así. Un día estoy acá, Señor, contigo para las que sea, y otro día no quieres ni orar, no quieres ni congregarte, no quieres ni pedir perdón, no quieres perdonar, no quieres arrepentirte, no quieres amar. Entonces, ¿eres una imitación de Temu? ¿Algo falso? ¿Algo que aparenta que es bueno, pero cuando lo miras de cerca, oh, esto no es lo que parece? Deuteronomio 30:19 dice: a los cielos y a la tierra llamo por testigos hoy contra vosotros, que os he puesto delante de la vida y la muerte, la bendición y la maldición. Y dice: escoge pues la vida, para que vivas tú y tu descendencia. Los caminos están frente de nosotros. ¿Por cuál estás caminando? ¿Por el que parece que es cómodo, que a tu manera, que yo creo, que yo pienso, es que a mí me parece, es que quién le importa porque es muy mi vida? ¿Ese te va a llevar a la salvación eterna? ¿Vivir en rebeldía te va a llevar a la salvación eterna? Dios está pidiendo que su pueblo vuelva a buscarle a Él. No vivamos de emocionalismo. No vivamos, es que yo pienso, es que yo creo, ¿qué dice la Biblia? Y cuando nosotros nos vamos a vivir en ese temor a Jehová, entonces está garantizado que tu nombre está escrito en el libro de la vida. En el libro de Josué 24:15 nos habla que nosotros podemos escoger qué camino vamos a tomar, a qué Dios le vamos a servir. Porque Él lo decidió. Dice: y si mal os pareciere servir a Jehová, escoge hoy a quién vas a servir. Y eso también es para ti, para mí. Ya basta. Ya escoge pues a quién vas a servir. ¿Estás sirviendo a Dios? ¿O te estás sirviendo de Dios? ¿O estás sirviendo a la gente? ¿Cuál sería lo correcto? Piénsalo. Porque a veces nosotros vivimos por vivir, nos congregamos por congregarnos, y pasan los días, pasan los meses y pasan los años, y cristianos ni siquiera somos. ¿Por qué? Porque la gente no busca a Dios. Tienen los ojos demasiado carnales y espirituales dormidos. Los carnales bien alerta, y los sentidos espirituales son los que tenemos que nosotros tratar de que estén ejercitados para que nuestra salvación tan grande no la perdamos, aún conociendo el evangelio. Hay mucha gente que se está perdiendo conociendo el evangelio.

ay, ya no lo soporto. Dios lo está usando para que tú tengas un corazón perdonador, para que tú tengas paciencia, para que tú demuestres tu amor, para que tú demuestres tu misericordia. No es para que abandones, no es para que te vayas. Es para que tú muestres quién eres tú en Dios. ¿Tu amor verdadero es a Dios o es a ti mismo? Ay, no, es que yo no quiero sufrir por el evangelio, yo me voy de aquí. Que Dios nos ayude. Cada decisión que nosotros tomamos va siendo escrita en el libro de tu historia, en el libro de las memorias de tu vida. En Gálatas 6, 7 y 8 dice, no os engañéis, Dios no puede ser burlado. Todo lo que el hombre sembrare, eso también segará. Cuando el Señor abra el libro de nuestra memoria, de lo que hicimos cuando estábamos aquí en la tierra, no habrá oportunidad de cambiar lo que ya está escrito, porque ya estarás muerto. Porque todo eso va a ser escrito mientras tú estabas en este cuerpo, según lo que estabas haciendo, sea bueno o sea mal. Ya cuando llegue ese momento, te van a poner en una balanza, lo bueno y lo malo. Y dependiendo de lo que pese más, es ahí donde te vas a ir eternamente. Eso no depende de nadie más que de tu decisión personal. Es tu salvación. Nadie puede decidir por ti. Por eso yo siempre les digo esa frase, gracias a Dios la salvación es individual. Gracias a Dios. Porque imagínense que dependiera de mi esposo, de mis hijos, de los hermanos de la iglesia, la salvación mía. No, depende de ti. Depende de ti. Así que nosotros tenemos que vivir de tal manera que cuando nuestra vida sea examinada delante del Señor, nosotros podamos escuchar, bien, buen siervo fiel, en lo poco me fuiste fiel, en lo mucho te pondré, entra en el gozo de tu Señor. Mira lo que dice Mateo 25, 21, dice, y el Señor le dijo, bien, buen siervo fiel, sobre poco has sido fiel, sobre lo mucho te pondré, entra en el gozo de tu Señor. ¿Pero qué estamos haciendo? ¿A qué siervo le estaba diciendo eso? Al que trabaja, no al que va a podrir la silla, al que dice que es cristiano desde el sillón, desde la cama, yo desde aquí miro los servicios. Alguien que no está viviendo el evangelio, que no ayuda al pobre, que no ayuda al huérfano, que no ayuda a la viuda, ¿será cristiano? Si ese juicio va a ser para todas las naciones. En Mateo 25, juicio de las naciones, porque tuve hambre, no me diste de comer. Tuve sed, no me diste de beber. Fui forastero, no me recogiste. Estuve en la cárcel, no me visitaste. Señor, ¿pero cuándo te miramos así? Bueno, eran personas. Tus hermanos, los más pequeños. Y no lo hiciste con ellos. Tampoco lo hiciste para mí. Porque tuve hambre y no lo hiciste. Tuve sed. Señor, ¿pero no te vimos? Pues me mostré delante de tus ojos. Probé tu corazón. Y tú no lo hiciste. Y lo deberías de hacer. Porque eso muestra el corazón que tienes. La pregunta no es si nosotros compareceremos en ese día delante de Dios. La Escritura lo afirma. Que compareceremos delante de Él. La verdadera pregunta es, ¿qué dirá el libro de la vida? De tu vida. De tu vida, de mi vida, cuando sea abierta. Hoy todavía hay esperanza en Cristo porque no ha acabado tu vida, sigue respirando. Él nos está llamando al arrepentimiento, a ofrecer perdón a quien se vuelve a Él. Pero vuélvete a Él, ya. Déjate de cuentos, déjate de cosas. Pero es que los cristianos son malos, pero es que los cristianos no sé qué, que las iglesias quién sabe cuándo. Déjate de eso. La salvación es individual. Es tu decisión. Es tu decisión. ¿Te quieres salvar? ¿Quieres que tu nombre permanezca en el libro de la vida? ¿Qué tienes que hacer? Volverte al Señor. Volverte al Señor y dile, Señor, perdóname porque yo había dejado de mirar el blanco perfecto. Me estaba hundiendo, me estaba desesperando, casi me estaba a punto de perder. Quizás ya estabas perdida, perdido. Pero hoy el Señor quiere que abra nuevamente tus ojos. Y que te des cuenta que la salvación no te la da un hombre, no te la da una mujer. Y que si te la vives decepcionado de personas aquí en la tierra, es normal. Porque son seres imperfectos amados por un Dios perfecto. De lo más vil y menospreciado hay en las iglesias, lo dice la Biblia.

que Dios se agradó de revelar su misterio a las personas viles y menospreciadas, a lo desechado del mundo. Entonces, tú no esperes que los de la iglesia sean los mejores cuando dice la Biblia que son los peores. Entonces, no puedes poner tu mirada en ellos porque como tú no eres perfecto, como tú no eres perfecta, ellos tampoco. Pon tu mirada en Jesús. Hoy todavía hay esperanza en Cristo. Él nos está llamando al arrepentimiento. Él nos está ofreciendo el perdón. Mientras hay una oportunidad, porque tenemos aliento en nuestra nariz, hay que arrepentirnos. Hay que volvernos al Señor. Hay que decirle, Señor, examina mi corazón, pruébame. Y mira si en mí hay caminos de perversidad y guíame por el camino eterno. Pero muchas veces nosotros sabemos que hay algo que ya no está bien con nosotros, que ya no nos sentimos igual, que ya no oramos lo mismo, que ya no buscamos igual del Señor y nos acomodamos. Y no deberíamos de acomodarnos si sabemos cómo Dios quiere que sea hallado. Me hallaréis cuando me busquéis de todo vuestro corazón. Y ahora, ¿cómo le buscas? ¿Con palabras repetitivas? Cuando el Señor te dice, ora, tú ya no quieres orar. Cuando te toca el día de ayuno, no quieres ayunar. Cuando te toca el día de congregarte, ya no te quieres congregar. Porque vas a buscar gente y no vas a buscar a Dios. Yo no miro a nadie. Yo, mi Señor, vengo delante de ti a adorar, a exaltar, a glorificar tu nombre. No me importa cuántos llegaron, no me importa. Lo que importa es que yo vine, Señor, porque yo te amo. Pero no, no vino. Quién sabe qué estará haciendo. Seguramente está haciendo una asada. No, mira, al ratito Facebook me va a contar su historia. ¿Por qué no vino a la iglesia? ¿A dónde andará? Seguramente en la playa. Cuando tu mente está en la gente, cuando tu mente está en la gente y no en Cristo, tú no avanzas. Te estás perdiendo yendo a la iglesia. Es que esta hermana, es que este, olvídate de todos. La salvación es individual. Enfócate. ¿Verdaderamente tú crees que has estado avanzando? ¿Verdaderamente tú crees que le vas a rendir buenas cuentas al Señor cuando ese libro se abra, el libro de las memorias de tu vida? Cuando se abra, ¿qué va a estar escrito allí? Estaba encerrado, estaba encerrada en su casa, nomás salía para el trabajo, nomás iba para la iglesia y era todo. Y las almas, bien, gracias. Cuando todos nosotros, todos los que estamos aquí, los que estamos acá, los que están a través de la radio, todos nosotros tenemos un mismo llamado. ¿Ustedes saben cuál fue lo último que le encomendó Jesús a sus discípulos? Predicar el Evangelio, hacer discípulos. ¿Qué es discípulo? Hacer una persona que se parezca a ti. Discípulo es hacer a alguien que donde tú seas su maestro y diga, ¿sabes qué? Imítame a mí. Eso es hacer discípulos. Y tú puedes decir, no, que imiten a Cristo. Pablo dijo, imítenme a mí, porque yo soy imitador de Cristo. O sea, la figura más cercana de Cristo que puedes tener soy yo. Pablo lo dijo, no es jactancia, es que tenía su vida atada a la de Cristo. Vivía para Cristo, respiraba por Cristo todos los días. Pero ¿cómo estamos ahora? ¿Tú quisieras que la gente por la que tanto estás orando para que se salven sean cristianos como tú? Piénsale, piénsale. De hecho, ¿crees que tú eres cristiano? ¿Crees que tú eres cristiana? Los cristianos se parecen a Cristo, como hablan, como caminan, como se visten. ¿Nos parecemos a Cristo? ¿O a quién nos estamos pareciendo? El que tenga oído, que oiga. Espero que esta palabra les haya sido de bendición y edificación a sus vidas. Si hay alguien aquí que realmente se había desenfocado, enfócate nuevamente. Pídele perdón al Señor. Porque no puedes vivir tu vida echándole la culpa a todos. Tú tienes que despertar y darte cuenta cómo estás. ¿Cómo está tu vida? ¿Verdaderamente vas a la eternidad? ¿O tu nombre ya ni siquiera está en el libro de la vida? Por tu mal comportamiento, por tus malas decisiones, por la intención de tu corazón de hacer las cosas. ¿Las estás haciendo para Dios o para la gente? ¿Con qué corazón? ¿Con un corazón dispuesto o a la fuerza? No cuenta. Tienes que entenderlo. Todo lo que es para Dios tiene que hacer con la mejor intención, con amor. Y para que su nombre sea exaltado, no el de nosotros, sino su nombre sea exaltado, porque Él es el Todopoderoso. Amén.
Dios me les bendiga, Dios me les guarde. 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Dios me les bendiga a todos, Dios me les guarde. Y sigamos siempre agarrados de las manos de Dios, porque apartados de Él nada podemos hacer. Les recuerdo que este sábado, o sea, el viernes para amanecer sábado en la madrugada, vamos a estar subiendo a orar a las 4 de la mañana al Parque Sequoia National Park. Si ustedes quieren añadirse a nuestro grupo de intercesión, serán bienvenidos. A las 4 de la mañana vamos a salir de Fresno, California, rumbo a las montañas. Así que si quieren ser parte de esto, contáctenme y nos vamos a ir a gozar. Ahí te aseguro que Dios te va a sorprender, porque si nunca has ido, es una experiencia que no se olvida jamás. Es una presencia de Dios que se mueve con poder, y digo, Dios honra, porque dice la palabra del Señor que Él quiere que nosotros le busquemos mientras Él pueda ser hallado. Y que le hallan los que temprano le buscan. Y cuando le buscan de todo el corazón, Él se deja encontrar. Y una persona que se desvela, que maneja, porque hay hermanos que vienen desde otras ciudades manejando toda la noche, llegan aquí a las 4 y de aquí nos vamos. O sea, no duermen toda la noche para poder ir a las montañas. Entonces, eso Dios le agrada. Y aquí hay muchas personas que han ido a orar con nosotros a las montañas. Sanidades, milagros, liberaciones, bautismos en el Espíritu, dones que se activan. Que miren, cuando yo comencé a liberar a las personas, Dios me comenzó. La primera persona que yo liberé fue en una montaña. Yo ni sabía que podía liberar a las personas. Después el Señor me comenzó a dar profecía. Después el Señor me usó en sanidad. Y todos los otros dones que se activaron conforme los años fue porque los seguí trabajando. Entonces Dios te puede dar aunque sea un don. Se te puede activar, pero tú lo tienes que hacer. Dar ese paso de salir de la monotonía de la religiosidad y buscar a Dios. Jesús lo hacía, se apartaba a lugares altos, se apartaba a buscar al Señor, dejaba a los discípulos aquí y decía, esperadme aquí, y Él iba a orar más adelante. Vamos a orar, vamos a buscar el rostro del Señor como Él quiere que lo busquemos, pero nosotros no desde la cama orando, desde la silla orando, desde la iglesia, ay, que otros vayan y oren por mí allá en las montañas, al fin que sé que oran por la iglesia. Paga el precio. ¿Quieres que Dios te levante? ¿Quieres que Dios te respalde? ¿Quieres que Dios te use? ¿Quieres que Dios te bendiga? ¿Quieres que Dios te abra puertas? Pues búscalo a su manera, no a la tuya. Busca al Señor mientras Él pueda ser hallado. Amén. Dios me les bendiga, Dios me les guarde, y pues sigamos siempre agarrados de su mano. Recuerden que me pueden contactar para ir a las montañas en el 559-548-3141. Solamente mándenme un texto que diga la palabra montañas o oración en las montañas. Y yo les voy a contestar porque me entran miles de mensajes. Entonces está difícil decidir a cuál le contesto porque hay demasiados mensajes. Y más cuando no tengo el número registrado, casi nunca contesto porque ustedes no tienen ni idea cuánta gente me escribe y me llama. Así que escriban la palabra montaña o oración en la montaña y yo les regreso la llamada o el mensaje con toda la información para irnos a orar a las montañas. Amén. Va a ser este fin de semana. Este fin de semana vamos a estar yéndonos a las montañas. Este fin de semana, amanecer sábado. Viernes, amanecer sábado. 559-548-3141. Amén. Dios me les bendiga, Dios me les guarde. Y pórtense bien, que nada les cuesta. Con el favor de Dios, nos miramos mañana. Muchas gracias. Dios me les bendiga, Dios me les guarde. Saludos, hermana Consuelo, hermana Iris, hermana Rosy, hermano José, hermanos y hermanas en Cristo, hermana Mariana, bendiciones. Dios les bendiga a todos. Hermana Giselle, hermanos y hermanas en Cristo, Mariana, ¿qué? Sí. Dulce, dulce, dulce, nuestra dulce, es otra dulce. Bendiciones, hermana Doris. Bendiciones, hermana Clara Patricia Granados desde San Francisco, California. Bendiciones, hermana Marlene. Bendiciones a todos y cada uno de ustedes. Hermana Anita, hasta Oregon. Bendiciones. Bueno, no sé si está en Oregon. La hermana Anita se pasea mucho. Dios les bendiga, hermana Jiré. Bendiciones, bendiciones, bendiciones a todos y cada uno de ustedes. Que Dios les bendiga. Armando, bendiciones. Dios les bendiga a todos rica y abundantemente, tanto espiritual como económicamente. Amén.
Bendiciones, hermana Ana. Bendiciones. God bless you, sister. Bendiciones. Dios me les bendiga. Dios me les guarde. Amén. Dios les bendiga. Mi número es 559-548-3141. Bendiciones a todos, hermana Laura. Bendiciones. Hasta Pensilvania. Bendiciones, hermana Iris. Bendiciones. Nos miramos mañana a las 9 de la mañana, hora de California.

Así es, Señor. Declaramos eso, Señor, en esta noche. Tú eres el Rey. Tú eres el Rey, Señor. Te quiero invitar a que alces esas manos en confianza delante de Él. Le digas, Señor, por lo que tú has hecho, es que levanto mis manos ante ti.

gracias, Jesús. Gracias por tu amor por nosotros, Señor. Te adoramos, Señor.

Es posible de que usted y yo tengamos la necesidad para poder cantar que Jesucristo es nuestro Señor. Que le cantemos, Señor. Cambia nuestro corazón.

Quisiera invitarle a que esté de pie conmigo, por favor. Cierre sus ojos un momento.

Háblanos, Jesús. Háblanos, Jesús. Apláudale fuerte en esta noche. Él es fiel. Él es bueno. Una vez nos reunimos con los muchachos y dijimos qué es lo que más nos asombra de Dios. Cuando llegó mi turno, cuando llegó mi momento, yo lo que dije fue: Él es fiel. Lo que más admiro de Él es su fidelidad. No merezco lo que tengo, lo que soy. Es por su gracia, es por su amor, por su misericordia.

Un aplauso fuerte a Lili Goodman. Dios te bendiga, Lili. A él también tiene que darle ese aplauso, ese buen Dios. Tome su asiento, por favor.

La Biblia dice que Él pelea por su pueblo. Él pelea por ti esta noche. Di esta frase con nosotros.